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Salta con Salsa de la Buena. Vamos a comenzar Salsa en el miércoles, DJ Chris. Última hora de programación ya. Merecidas vacaciones, estamos de vuelta en cabina.

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2: Estamos de vuelta en los últimos 30 minutos en programación.
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2: Mucha salsa mezcladita en este miércoles, mitad de semana.

dice por acá que altura el casco fue el incendio, es el incendio, oye Cris. Según lo que dicen en las redes sociales, a la altura de la mayor por esa área. Así que mi gente, a tomar otras rutas los que van al casco viejo. Bueno, que eso está todo cerrado.

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0: con esta canción. Estoy despidiendo. Será hasta mañana que estaré en cabina a las 6 en punto de la tarde. Se me cuida.
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0: Dios me lo bendiga. Y como siempre les digo, a orar mucho. A pedirle siempre a Dios. El tiempo de Dios es perfecto. A veces nos quejamos que por qué, no sé qué es mi gente. Un solo un día de vida estamos ganando. Hasta mañana, se me cuida.

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1: Jodida, cacique. 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

Y ustedes a ustedes le va a ir muy bien, porque ustedes son buenos muchachos. Ya le va a ir bien. Oiga, ven acá, el otro. Ese, ¿cómo se dice? Rubén, ven acá. ¿Y tú qué pasó? ¿Y esa camisa que me? ¿Y tú tienes plata?

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0: hablando pa.
1: Oye, me cayó el satélite para el 31 de julio.
0: Y de todo lo que
1: me cayó el satélite.
0: Dime por qué.
1: Iba a celebrar en grande con ustedes, pero no voy a poder celebrar el 31. Me cayó el satélite. Voy para un evento en la 24 de diciembre, pero está Mega Mall por allá. Así que para los que están en esa área por allá, ya voy a celebrar mi cumpleaños por allá, el 31 de julio. El 15 de julio, faltan 14 días para mi cumpleaños. Faltan 14 días. 1, 2, 3, 4, 5, 6, 7, 8, 9, 10, 11, 12. Faltan 13 días para el cumpleaños de Yair Alexander.

en la Lotería Nacional. Primer premio, 77.15. En el primer premio, 77.15 del sorteo dominical. Segundo, vendido en Panamá, Chiriquí y Veraguas.

7715. Segundo premio. 4849. Vendido en Darién, Coclay Colón. Segundo premio, este sorteo dominical. Tercer premio. Ya no hay tercer premio, ¿cuál número vamos a poner?

0: a felicitar también ahora a las... Antes de las 7 de la mañana, bueno, a las 7 de la mañana. Ayer subí un video. Bien guapa ella, tiene su esposo y todo.
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0: Voy a hacerme mi té y regreso. Mi té de adelgazante que me está haciendo efecto muy bien, está muy bien mi té. Me estoy viendo riquísimo en el espejo. Pero usted no me quiso hacer el reto conmigo, usted no quiso hacer el reto los 15 días. Faltan 13 días para mi cumpleaños. Voy a echarle al té, en vez de azucarar, le voy a echar florecitas, porque hoy no quiero problema con nadie. Ni con los jefes que se sintieron aludidos ayer, amargados, y dijo que...

Llegó el momento que te levantes de la cama. ¡Dormilón! ¡Mírate en el espejo! ¿Sí? Hoy es el día de llenarte de valor y pedirle a tu jefe un aumento. ¡Sí! Hoy es el día. Y si no te lo da, entonces conviértete en un loco. Yair Alexander te trae las 3 horas más divertidas de las mañanas para que tu ida al trabajo sean muy divertidas. 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

0: Lo que ocurrió cuando tú estabas roncando y soñando con los pajaritos preñados. 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
1: Algo extraño lo que está pasando en el casco viejo. Algo extraño está sucediendo. No puede ser que cuatro incendios han ocurrido muy seguido en el casco viejo. Yo, mi mente no puede estar pensando de que eso no es casualidad, estos incendios a estas barracas. Algo me dice que aquí no puedo señalar a nadie porque, pero la alta, ya vas a hablar algo que no puedes. Ok, tú sabes que aquí te tienen puesto el bozal aquí en la emisora. Pero me parece muy extraño. Tantos fuego allá, aquí bien controlado. No entendí, pero bueno. Bueno, no sé. Bueno, allá uno saca sus conclusiones. Cuidado. Miren lo que les digo hoy, 2 de julio, el mes más hermoso del año. Y escuchen lo que le voy a decir. Cuidado, boca la ca. ¡Ay, Jair, que tú estás hablando! Cuidado, boca la caja, que es un lugar privilegiado. Boca la caja es un lugar hermoso que quieren agarrar. Jair Alexander, que tú estás hablando. No, aquí tenemos paz. Tenemos paz. Tenemos paz para esos jefes que se creen dueños de todo y son amargados y quieren coger la rabia con los empleados. Ay, no, cállate, Jair, cállate. Hoy te viniste picantoso. ¿Qué le echaste al té? Nada. Keisha Mendieta en sintonía. Están pagando bastante dinero. ¡Ay, no! ¡Keisha! ¡Eres una bochinchosa! ¡Eres una bochinchosa! Arsenio también en sintonía. Llegan los bomberos a tiempo. El incendio no corre por otros lados, solamente en un lugar específico. Y los bomberos están allí. Allá la otra, Rayrajan. Quieren volarse a los bomberos de allí donde están. El otro chiquitito, el más chiquitito, traicionó a la bancada, vamos, que lo puso a él a sumar su quincena, su mensualidad de $3,000, $6,000, $10,000 a la bancada. Soy el más chiquitito. Traicionó a la bancada de vámonos, de vamos. Quien la cara, Diego Vázquez, Juan Diego Vázquez, le dio la cara a toda esa gente de vamos que están hoy en día en la asamblea. La cara de Juan Diego fue la que lo hizo que ganaran. La cara de Juan Diego fue lo que hizo que los representantes estuvieran ahí. Los alcaldes también. Juan Diego, te traicionaron, mi hermano. Soy el más chiquitito. No voto por nadie. Me abstengo todo. Te traicionaron, Juan Diego. Te traicionaron. Fuiste la cara de ellos.

0: Y por eso que yo digo,
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0: Soy el más chiquitito, pero si yo tuviera en la asamblea...

0: ¡Ay, no! ¡Cafú! ¡Ay, de cállate!
1: ¡Chancletudo! Tú tienes bozal, yo no tengo bozal. Lo que se ve no se pregunta. Eso ya se sabe, eso ya viene de viejo. Lo mismo que tú estás pensando, lo estoy pensando yo, y eso es secreto a voces.
2: Pero aquí me tienen, aquí en la emisora me tienen con bozal. Yo no puedo decir muchas cosas, ni nada, ni nada.
3: Rumbo al oeste. Ya ese incendio comenzó en un aire acondicionado, en una discoteca de Burgos. Ahí fue donde comenzó el incendio. Bueno, se propagó porque como un caserón viejo. Rápido, menos de 5 minutos que otro sorprendido.
2: Hey, tranquilo, hermanito. Hey, hermanito, tranquilo, loco. Hey, tranquilo, hermanito. Y que busque. Tranquilo, mi hermano.

0: gracias a Dios, yo no frecuento Casco Viejo. Yo no voy a Casco Viejo porque todo es caro. Mi bolsillo, mi economía no me da para ir para allá. Lamentablemente no, mi economía, mi bolsillito, mi platita. Que yo me compro mis chicharrones con yuquita, mi hojalda con bofe. Bueno, eso que yo le estoy diciendo, esa empanadita, esa hojalda con bofe, esos chicharrones, allá, el mismo puerco que mataron y que le, lo pusieron allá también, y te quieren vender los chicharrones en $12.50. Y le ponen cebolla morada encima ya.
1: Ya hace tiempo.
0: Y ahí tú y que, estoy aquí en el casco. Bueno, conmigo eso no va, no boom.
1: Bienvenido, papá.
0: Porque adivina qué.
1: Esto va a ser.

0: quisiera tener la inocencia de él.
1: Del amigo oyente. Del amigo oyente, que fue un aire, fue una chispa de un aire que no sé qué, con que yo sigo yo. Ay, mami.
2: ¿Serio?
1: Ay, mami, ¿qué pasó? Se rompió, ¿qué cosa? ¡Ay, no!
3: Esto va a ser un
1: Yosina en sintonía. Nuestros amigos de la terraza 507. Yosina, vamos a tener que cambiar la fecha de los cumpleañeros, porque el viernes 31 me cayó el satélite. Me cayó el satélite y me mandaron para la 24 de diciembre.
3: Y tengo la metra con Rafa.
1: Así que la terraza 507 le voy a estar

0: que no lo pudieron escuchar y ahorita se encuentra en el pendiente de su saludo. Saludo para Aidan.
1: 18 años.
0: Jenner.

0: Buenos días, hoy un saludo para Jaime Muñoz, por favor. Oyendo la calle como todos los días. Jaime Muñoz en sintonía.
1: Bienvenido a Bagdad.
0: Dice yo si era un miércoles. Sí, es miércoles, mi cumpleaños. No entendí por qué me pone eso signo de interrogación. No entendí.
2: Que Rasta se está metiendo en guerra, Rasta.
0: No entendí eso sin interrogación, Yosira. No entendí.
2: Sí, en mí, fíjate en ti.
3: Bienvenido.
2: All right,
3: more time
2: to
3: describe. Bendiciones de todo. Gloria para vos, familia de todos. Adiós, todo por eso estamos con todo. Me dicen como todos los días. Estamos escuchando.
0: Ey, ¿tú estás hablando en inglés o qué? ¿En patuá?
3: All right, more time to describe. Bendiciones de todo. Gloria para vos, familia de todos. Adiós, todo por eso estamos con todo. Me dicen como todos los días. Estamos escuchando la calle. Así que estamos en bomba y plena. Plena y bomba. Bendiciones a todos los oyentes y ¡pia! Leonardo DiCaprio, ¿cómo pensión?
0: Dice mi hermano Glenn King, dice Sopa, hoy puedes poner los Tigres del Norte y Selena. ¿Y cómo va el té de feca?
4: Renato, todos los veteranos.
0: Ese té me está dando bien duro. Hola, buenos días.
5: Buenos días, con alegría. Oye, ¿qué?
0: No sé qué alegría tú tienes, no entendí.
5: Oye, estoy contenta, estoy alegre, pero mira, es que me puso triste porque le están quemando la casa a la gente allá para quedarse con él.
0: Digo, yo, ese es un comentario tuyo, no mío.
5: Mío, Patricia Collado fue la que lo dijo.
0: Ok, porque yo
5: que
0: no quiero problema con nada.
5: Quema la barraca porque ya los dueños están cansados de que la gente no pague. Entonces el dueño quiere hacer su edificio, entonces le da $50 al piedrero y le dice, mira, quema ahí, quema acá y quema
0: pero
5: allá.
0: Dice el señor que eso fue un aire acondicionado que se prendió.
5: Ese mismo señor que llamó fue el que le pagaron los $50 ya ahí, está bobo. ¿Ah?
0: No, yo no quiero hablar de eso porque después dicen que yo
5: no,
0: estoy
5: yo
0: hablando
5: sí estoy
0: cosas.
5: Hablando, yo no te, wow, no hables tú porque soy yo. No soy tú, soy yo.
0: Pero yo no quiero que me metan en boca de nadie, yo tengo mi voz, yo tengo mi voz al puesto ahorita mismo.
5: A lo mejor de que la amarga a nadie.
0: No, no, yo tengo mi bozal porque yo no quiero gente ahí que, ay, que no, que tú, Chayir Alexander, que tú estás hablando cosas de no sé qué, se quejan aquí.
5: No, ya yo.
0: Aquí se quejan.
5: Yo quiero.
0: ¿Y para qué me escuchan? No sé, ¿para qué me escuchan? ¿Y para qué está quedándose acá con la herencia?
5: Bueno, el que no le gusta que se ponga unos tapones en los oídos, pero están quemándole la casa a la gente. ¿Por qué son así? Pónganse la mano en el corazón. El Señor los está viendo. No pidan misericordia si no la tienen con el prójimo.
0: Y eso viene.
5: Que la sangre, que el poder del Señor los acompañe a todos, menos
0: antes,
5: a ti, que quemaste antes, la barraca allá en Casco Viejo.
0: Y antes que se acabe este periodo de los 4 años, agárrate.
5: Te van a quemar
0: Dios mío, cállate ya.
5: Boca la Caja es otra que lo quieren para hacer otro centro comercial como Multiplaza y hacer un puertito donde entren los yates de los ricos.
0: Yo no sé, yo ahí. No estoy diciendo nada de eso.
5: Yo sí
0: yo
5: lo
0: no
5: estoy
0: diciendo
5: diciendo
0: nada. Yo no, yo
5: sí.
0: Estos son comentarios del amigo oyente, Yair Alexander.
5: Yair
0: Alexander Hall Carrington no tiene nada que ver, no he dicho nada, absolutamente nada. Yo no quiero que se haga quejar acá. Ay, que tú Yair Alexander en la mañana, porque se quejan. Se quejan.
5: Yair, escúchame, tienes que ver la serie que te dije, la de poligamia.
0: No, yo no veo eso. Yo no veo eso.
5: Mío, Yair muere como un perro.
0: Ayer me vi la serie, me la vi toda ayer, el día de ayer.
5: ¿Cuál?
0: Ese que te voy a encontrar, o te encontraré.
5: Ah, no la he visto.
0: Está bien buena.
5: Te encontraré, ajá.
0: Está bien buena.
5: Está buena.
0: Buenísima.
5: Bueno, tú mira la que yo te digo y yo veo esa, pues, está bien.
0: Okay. Te llamo, dale. Te hacemos una videollamada, tú viendo la que yo que te estoy diciendo y tú me... Yo la que...
5: inventas pura vaina rara.
0: ¿No? Ah, no. ¿Tú sabes qué? Larga de aquí, tú y yo no vamos a ver
5: dale,
0: nada
5: pues,
0: junto.
5: Chao,

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0: esto y los cinco. A gozar.
1: A gozar, Panamá. Bueno, sí, eso era más. ¿Cómo amanece mi gente hermosa, mi gente trabajadora? ¿Cómo amanecemos en el día de hoy? Vamos con la tanda corta menos. Hoy es el playlist de las chicas, la culisa en sintonía. Saludos a Luis en sintonía. Yosira dice, conversemos.
2: Hola, Yael, buenos días. Oye, para jueves de chica, compláceme con Romeo y Juan Luis Guerra, Carmín. Saluditos.
1: Ok, hoy es un playlist, ¿ok? Hoy el playlist de las chicas. Hoy el playlist de las chicas. Hoy es la tanda corta vena. Y las chicas se merecen esto y muchas otras cosas más. Se merecen flores, se merecen amor. Se merecen plata.
3: Buenos días, buenos días. Julia, wow, tú no puedes hacer eso el 15. Recuerda que tú vas a venir toda cansada, cansada ya de San Blas. Yo no quiero hablar de eso porque te pedí. Y no te da chance de ir a la terraza en la noche. ¡La locura! Avisa con tiempo.
1: Tú me vas a decir a mí lo que yo tengo que hacer. Tú me vas a decir a mí lo que debo hacer y que no. No entendí. No entendí. El Gordo Walde en sintonía. Mi hermano el Gordo Walde en sintonía va para el interior. Saludos a Alba también en sintonía.
4: Buenos días y bendiciones.

Ya no me, ella ya no, Nani ya no me manda. Yair, mi amor, un beso, mi amor lindo, mi corazón. Ya no me dice eso. Está bajo el yugo. Me hace que el marido le coge el teléfono y que le dice a él, mi amor, te amo y vaina. Pero a mí no me dices ni mierda.

0: nombre a tu mamá. A tu mamá Rita, dile. Ella y yo somos amigos. Ella y yo somos amigos, ¿verdad? ¿No?
1: ¿Qué voy a decir a mi papá? Mamá, ¿de que tú eres amigo de Alexander? Le voy a decir a mi papá que tú eres amigo del DJ que escuchas todos los días. ¡Tú vas a ver! ¡Papá!
0: ¡Da los celos, loco!

0: voy a poner una mía, pero los niños, por favor, que se tapen los oídos.
1: Pregunto, a ver, tú eres tan tóxico. Dios mío, no podía tener un esposo como tú de tóxico.
0: Nani, yo no te estoy diciendo nada malo.

0: Yo solamente estoy diciendo que no quiero problemas con tu novio, con tu esposo, que tu esposo está bien grandote. Yo no quiero pelear con él. Él juega. Ay, los niños, por favor, tápense los oídos.
1: Hola Yair, buenos días, feliz jueves. Compláceme con Dardos de Romeo y Prince Roy, por fin. Saludos.
0: Ya la puse. Ah, bueno, yo creo que ella fue la que me llamó en Antito. Bueno, los niños, por favor, tápense los oídos, por favor. Tápense los oídos.

0: ¡Ay, no! ¡Ay, ay, ay, ay, ay, ay! ¡No, pula! ¡No, no, no, no, no!
1: Señores, a los niños que se encuentran en sintonía, por favor, tápense los oídos. Tápense los oídos. Tápense los oídos.

0: de tal palo, tal astilla. Tú estás en el radio, dice que los niños que se tapen los oídos. Y dice mi sobrino, dice que, ¿por qué? ¿Será que va a cantar?
1: ¡Ay, no!
2: Lo que pasa es que esta letra, esta canción es muy explícita para ellos, ¿eh?

0: No te extraño nada. Te bloqueé. Denuncié tu WhatsApp.
1: Oye, pero lo hubieras dejado que siguiera.
0: No entendí.
2: Cupido, no te entiendo.
0: No entendí. Cuando tú te levantas para pelear con alguien, tú haces estos comentarios, ¿eh? Cuando tú no peleas en tu casa, tú quieres pelear, tú te levantas a arrebatar que quieres pelear, ¿eh?
1: Oye, pero lo hubieras dejado que siguiera.
0: Bueno, tú te levantas a pelear. Tú quieres pelear con alguien porque tu marido no te hace caso ya a pelear, Dios. Entonces tú vienes y tú me atacas.
1: Tu grupo favorito. Oye, pero lo hubieras dejado.
0: Tú me atacas a mí. Aquí estoy yo. Yo soy... las mujeres. Yo soy su cosa de boxeo. ¿Cómo se llama? La cosa es que uno le pega... ¿Cómo se llama eso? Su bolsa de boxeo. ¿Cómo es?

0: espectacular empezar el día con esta rica tanda. Dios mío, continúa.
1: ¿En serio? ¡Qué rico! ¡Ay, me gustó este mensaje!
0: Buenos días, Yair. Espectacular empezar el día con esta rica tanda. Dios mío, continúa.
1: ¡Qué rico! No, esa palabrita al final.
0: Mira, esta rica tanda. Dios mío, continúa.
1: Ay, Dios mío, Dios, no. Yair, ¿qué tú estás pensando?
0: Dios mío, continúa. Dios mío, continúa. Dios mío, continúa. Dios mío, continúa.
1: ¿Qué tú estás pensando?

0: bailando bachata de Chayanne, porfa.
1: Ok.
0: Gracias.
1: Bonito hoy. Bonito hoy. Bonito hoy.

0: Las mujeres piden por esa boquita lo que quieran ellas.
1: Mi amor, yo no peleo con nadie. Yo no tengo tiempo para eso. Yo soy una mujer completamente feliz. A mí nada me mortifica la vida.
0: Qué bueno.
1: Te estoy diciendo que por qué quitaste la bachata si esta bachata estaba rica.
0: Qué bueno, Nani.
1: La explícita.
0: Qué bueno, Nani. Yo quisiera. Cuando tú termines con tu esposo, tú me avisas. Me pones en la lista número uno ahí.
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0: Ah, ¿qué pasó? Ya me levanté. ¿Ya qué hora es? Son las 5:30. Ay, me levanté tarde. Ah, no, ah, me acabé de dormir.
1: Hola, mi amor, buenos días. Oye, compláceme con Soberbio de Romeo Santos. Hola. Besos.
0: Oye, besos. Chely. Besito, Chely, ¿cómo estás? Besito. Chely, besitos. Tengo años conociéndote. Besito, me. Aló, Chely, me encanta verte en Instagram. Besito, espero que no esté con tu esposo por ahí, pero bueno. Quiero problemas con marido ajeno. Las chicas que me están mandando los mensajes de audio es a través del WhatsApp de la calle, 62-743609, o a través de la línea que viene, el 301-1022. Hola, buenos días.
2: O sea, tú escuchas la canción de todo el mundo menos la mía. Formalmente yo me voy a cambiar para la competencia, porque yo creo que ahí me van a poner la canción completa y me van a dejar. Así de sencillo. Así que, querido oyente, se volvió a dormir. Dice Linda, se volvió a dormir mamá.
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2: Okay. Adiós, queridos oyentes. Chao, a ti que me escuchas todos los días. A ti, que no tumbas el palo y tampoco prestas el hacha.
0: Oh, 5 minutos más, hoy es domingo. Ah, ah, no, no, estoy en la emisora, Dios mío, me acabo de dormir. ¿Qué pasó? ¿Qué pasó? No entendí nada. ¿Qué pasó? ¿Qué pasó? Me había dormido. ¿Qué pasó? No entendí. ¿Qué hice en sintonía? ¿Qué me impulsiste ahí?
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0: Hoy jueves de chicas. Dice, Cristina dice, conversame con la voz. Tiene que dar una nota de voz, corazón. Dale, mi corazón, dale, dale una nota de voz.
7: You, amor, buenos días. Me you,
8: de Romeo Santos.
0: Ok.
8: Oh, la bella...

0: Jazz está en sintonía. Juliet Ferguson. Juliet la estoqué en Instagram. Está bien guapa ella. Pero ¡pa! Ahí está su marido.
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0: Hoy jueves, chicas.
2: Buenos días, buenos días.

0: una quejadera con la gerencia y la vaina, y que tú, que aquella ira Alexander dijo y no dijo, yo, no, no hombre.
1: Como Dios no se equivoca, te prefiero.
0: María Luisa en sintonía, tóxico perro, bien dicho, y ahí le dijeron.

0: va con la otra. Jueves de chicas. Ahora que ya se está acabando el playlist, ahora está mandando su mensaje. No entendí.
1: Y ahí la bachata de Manuel Chorizo, por favor.
0: Ok.
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0: Ahora que se está acabando el playlist, ahora que ya están mandando su mensaje, todo lo deja para última hora. Vamos a ser novio.
3: Déjame pensarlo.

0: Oye, tú eres malo con la muchacha. Ella pidió su canción, no te le duermas. Oye, esa tanda está a nada de pararme en un Super 7 y comprarme un psicoaxito.
1: Faltan 13 días para mi cumpleaños. Vayan anotando. Lluvia de yapa.

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Yo bloqueé, denuncié. Dios mío, no me sé nada.

0: Bachata, Compláceme con Necio.
1: Pero ya yo te puse tu canción, Juliet, tú eres una vivaracha, ya yo te complací.
2: Buenos días, y complaceme con la voz.

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2: De ahora, o calle para siempre.
3: Dice Brittany que aunque se tape los oídos, me escucha, dice Brittany. ¡Saludos, Brittany! ¡Que te vaya muy, pero muy bien!

0: día, mi corazoncito bello, que tengas un excelente y bendecido día. Mi amor, ¿tú me puedes complacer con Dile al Amor, por favor? Gracias.
1: Pero esa yo la puse ya, pues Dile al Amor, que no... Ya la puse.
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3: Ay, hola, buenos días, Yair, buenos días. Me complaces con Romeo Santos, Besando tu Cuerpo.
1: Tengo entradas para que vayas al concierto de Romeo Santos y Prince Royce, para que sepan.

0: Voy a tener entrada para este tremendo concierto.
1: Romeo Santos, Besando tu Cuerpo.
0: Besando tu Cuerpo. Besando tu Cuerpo, ¿esa cuál es?
1: Hola, buenos días, Yair, buenos días. Me complaces con Romeo Santos, Besando tu Cuerpo.
0: Besando tu Cuerpo. Besando tu Cuerpo, creo que es esta. ¡Ey, ey, ey, ey! ¡Esa no es! Besando tu Cuerpo no la encuentro. ¿Esa cuál es? No entendí. Besando tu Cuerpo, yo creo que es esta. Linay, buenos días. Faltan 13 días para mi cumpleaños. Vaya anotándolo, 15 de julio.
2: Hola, buenos días, Yair. Me complaces, porfa, con Propuesta Indecente de Romeo Santos.

hoy jueves, chicas. Hoy jueves de chicas. Cinela en sintonía, besitos. Saludos a Paola, dice, para los boletos de Romo Santo, dice, yo quiero participar, Paola. La última vez que me chateaste fue el 24 de junio, no entendí.

0: tanto no me importa.
1: Ahora aparecen las perdidas.
0: Dígame usted.
1: Yo quiero oír también, yo. Silena. Aya. Aya. Después que me hiciste en desplante, ahora quiere ir. Ese poco de muere que ya deja seguir en Instagram y todo, que le pongo corazoncito en su foto y la mando y que en visto yo a Tata y mami más nunca va a recibir nada mío.
2: Que tengas buen día.
1: Bueno, llegamos a la parte final, Gizzy, en sintonía, llegamos a la parte final.
3: Jair, compláceme por favor con Propuesta Indecente de Romeo Santos. Gracias a todos, que tengan un maravilloso día. Bendiciones y saludos.
1: Yo voy a escribir todos los días para no ser una perdida. Al momento de los boletos de Romeo Santos y Prince Roy, yo nunca me he ganado nada, dice Joanny. Bueno. Bueno, vamos con la salsa.
4: Buenos días, hermano.
1: El gordo.
4: Oye, son chico. Las 7 y 5. Ya está pasado, voy bajando para el interior. Quiero salsa, loco.
1: Larga aquí, hombre. El jueves de chica, Yair, ¿cómo va con tu té? El té, Yabeli, el té me está dando bien duro. Yo me estoy viendo en el... Pero yo me estoy viendo que yo me veo en el espollo. ¡Ras! ¡Mira que son ricos! ¡Ay, rico!
5: Buenos días.
1: Hoy es jueves de chica, Ricardo, ve al show, loco. Eso, tengo tres días cero azúcar. Esa arena me está en la noche. Me da el tiembla en la noche. Tomo agua y nada, me da hambre yo. ¡Ay! Veo un pollo así rico y un plato de arroz con... ¡Ay no, Dios mío! Me da una vaina. Ayer me acosté así, ve. Me pude comer, me comí un pedazo de queso. Y este viernes hay una sola ruta.
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4: Díselo, Maciel, mi amiga. Saludito, Maciel. Lo anda también, que está en sintonía de la.

0: te encanta aquí en la calle.
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0: Voy a aceptar saludos rapiditos para la que quieran escucharse en el Calle Mi San Salayoy. Tatiana, buenos días. Pueden mandar su saludo. Hola, saludos, soy Tatiana. Bueno, si usted me quiere de verdad, quiero mandar un súper saludo para alguien que el día de ayer me subió un video recomendando el Calle Mi San Salay, una guapa chica que se llama Audrey Melanie. Promocionó ayer el Calle Mi San Salay, dice que me escuchen todos los días, que si tú vas triste, Jair Alexander te alegra la mañana. Audrey Melanie, gracias de verdad. Ella tiene una cosa de Beautiful Fashion Creative Connected. Yo, Jair Alexander, tú no sabes inglés. Bueno, ella dice en su Instagram, ella tiene Beautiful Mon Fashion Creative Connected to Creation. Creation. Bueno, ella tiene como una cosa, como que ella maquilla personas. Tiene un man que tiene un tatuaje ahí mismo donde yo tengo el brazo. ¡Ay, no! Gracias, Audrey. Gracias por...
2: Prepárense.
0: Por promocionar. Bien guapa tú, ¿eh?
3: Ella está dispuesta a ver...
0: Para todas que se encuentran en sintonía. Si no veo 10 compartir...
3: Si se lo pidiera...
0: En... @ la calle 15, @ Jair Alexander 10 compartir, que están escuchando en la calle. No voy a mandar ningún Calle Mi Salsa Live. Desde ya, comparta que usted está escuchando el Calle Mi Salsa Live, ¿ok? Si no lo comparte, no voy a mandar ni un Calle Mi Salsa Live.
3: Ella es.
0: Para que sepan.
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1: Esto es para que sepan la verdad.
2: Ey, ey, ey, ¿qué me dieron en ese té? Ese té de adelgazar, que estoy adelgazando, me está dando bien duro.

0: Ah, ustedes están locos. Ustedes están escuchando esta locura aquí. Yo no sé qué les pasa a ustedes. La cosa es que no tengo una carpeta de Navidad porque no puedo meter Cheo Feliciano. Voy a buscar la tanda navideña. Es que no tengo una carpeta de salsa de Navidad. Pa' mi gente panameña, más pa' allá, pa' ver. Pero no entra, esa no entra ahí. Esta. Mi tía María. No hay cama para tanta gente, también es buena. ¿Eh? Es que esa no la tengo acá. Ah, Yair Alexander, no está en nada.
1: Yair, buenos días. Oye, me tienes abandonada. Se acerca este fin de semana. No espero cuento.
0: ¡Ay, no, Jali!
1: Esa música que tú pones ahí me encanta. Me pone como alegre. Se siente como viernes.
0: Gracias, Jali. Yo hago esto por ustedes, chicas. Yo hago por eso. Pero hay amargados. Hay gente amargadas. Que se la pasa. Que la alegría que yo les digo a ustedes. Comienzan a decir, ay, mira que tú, Yair Alexander, comienzan a decir cosas. Mejor me quedo callado.
2: Pasé, Bolívar, todo el mundo te manda. Ayer te mandaron a que dejaras correr la música y te callaras. Y hoy te están mandando que ya vas tarde en el Calle Mix Salsa Live. ¡Qué locura! No hay cama. Ay, encima tienes bozal.
0: No hay cama para tan... Ya, ok, ya terminaste. No, Ana Álvarez en sintonía.
3: Hola, muy buenos días, Yair. Te saluda Yasmín. Oye, tengo más de un mes escuchándote. No soy nueva, pero aquí reportando sintonía, muy feliz con tu tanda todos los días, muy contenta, muy para el trabajo.
0: Gracias de verdad, Ilén, ¿no? Ilén, gracias de verdad por tus lindas palabras. No hay cama para tanta gente, ahí ya la encontré. Gracias por tus lindas palabras, Ilén, de verdad, muy, muy... a veces me siento muy orgulloso.
4: Buenos días, hermano. Tú sigues tomando ese té, papá. Parece un happy hour de eso, hermano. Un evento horrible.
0: Saludos a los cubanos que vamos al aeropuerto con el móvil pescadito en sintonía. Joel Pegaoso también en sintonía. Yuli, Yania, mi amiga, buenos días. ¿Cómo estamos? 15 de julio, viene mi cumpleaños, carajo. Y así como estoy mezclando hoy, así mismo voy a mezclar el día. Vamos a hacer cambio, no le toque Panamá porque regresamos con más de... El Calle Mi Salsa, que está bien bueno. ¡Ajá!

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4: No me pidan el calle mi salsa live porque no estoy viendo que están compartiendo nada. Para ver, voy a buscar mi Instagram para ver. No están compartiendo, nadie ha compartido que está escuchando en la calle. Así que no voy a mandar este calle mi salsa live, lo estoy grabando para que sepa.
5: Buenos días, Yair, bendiciones. Se acerca nuestro cumpleaños. No quiero cuento ni chifeo. Dime las coordenadas.
4: Pronto, oye, saludos a la guapísima Erika, que me acaba de seguir en Instagram. Gracias, Erika, por seguirme en Instagram. Gracias también, guapas chicas me están siguiendo. Para Nac, también, que me acaba de seguir. Para Ana Álvarez, que se encuentra en sintonía también. Gracias, Ana, por seguirme en Instagram. Era compartir el que hay en mí, salsa al aire, no que me siguieran. Bueno, seguimos con el Calle Mix, que está bien bueno.
6: Habla Yair.
4: No me grabé video hoy.
6: Hey, huele a cofalbi, un cuento del seguro. O sea, pero un jueves diferente. Estamos activos con la mejor, la 92.5, la calle.
4: Voy a saludar a mi hermano Tito Marcial en sintonía. Michelle del Carmen está en sintonía de la calle 925.

0: 35 minutos dura este Calle Mi Salsa Live. Vamos a poner Calle Mi Salsa Live retro, o ¿cómo le pongo? Clásicos. Clásicos, volumen 5. Clásico volumen 5. ¿Quién pide la zurrapa?
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0: Vamos con la zurrapa. Hola, buenos días.
3: Buen día, Yaya.
0: Buena.
3: Excelente programación, patrón.
0: Gracias.
3: Alma gemela, la zurrapa, pues.
0: Va para allá, pues. Hoy es jueves de chicas. Una chica tiene que llamar. Kenya en sintonía. Una chica tiene que llamar. Un saludo para Itán, que va camino a la escuela. Saludos, Itán. Una mujer tiene que llamar. Una mujer, mi amiga Lurix en sintonía. ¿Qué pasó, Lurix? ¿Cómo estás? Una mujer tiene que pedir la zurrapa, porque hoy es jueves de chicas. Hola, buenos días. Hola.
3: Aló.
0: Aló.
3: Va para allá, porque tú vas a poner una chica que va a pedir a más gemela. Espérate. Amiga, pídeme esta canción, Alma Gemela, por favor.
4: Alma Gemela.
3: Sí, okay.

con alma gemela. Voy a buscar, espera, que no la encuentro por aquí. Él se hizo el vivo. Él puso a la amiga pasajera a pedirle la canción. Saludos a la amiga pasajera que debe estar en sintonía. Besitos. Debe ser bien guapa porque tiene una voz bien bonita.

0: Excelente programación, mi brother.
1: Gracias.
2: Ya ahí. Buenos días, loco. Manda el Calle Mil, loco, que está a otro nivel, loco.
1: 6-2.
2: ¿A qué se lo toca? ¿Que ella juega o qué marca?
1: No, 6-2-4-2. 6-2-4-2-5-1-7-3. Aunque no hayan compartido nada.

0: Da rencor, Yagi, loco, regálame algo. Pero si viene, yo sé que tú me puedes regalar, Ana, viene limpia allá del viaje que hiciste. Que... Pero regresate bien, goza. Random fotografía de video. ¡Ay, no! Cuando uno viaja. Cuando uno se va de viaje, tú así de tú. Yo me voy a viajar, voy a pasarla rico. Cuando vengo para atrás, no me importa que esté limpio, pero lo gozado es bien gozado. Vamos al cambio. Eso es verdad. Nadie que quita lo gozado. ¿Qué? Una vuelta. Yo fui a. Fuimos para. Para Orlando, para los parques estos. Aquí no vamos hasta que cierren este parque. No, que aquí no quedamos, no, porque tengo sueño. Sueño. Sueño de nada. Aquí te vamos a quedar hasta cuando cierren este. Cuando cierren esta vaina, yo nosotros no vamos.
1: Hasta aquí el Cállame. Salsa Live con Yair Alexander. Nuestra retransmisión más adelante. 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
0: Saludos a mi hermano el Bata en sintonía. Saludos Bata, Tapia, Menú, Juan Díaz.

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2: Estamos en el Vallenatico, para más a los Sesamir. Saludos para Valeria hasta la...

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1: Dice Carlos por acá, ¿cuándo van a sortear la tele, la televisión? ¡Ay, Dios mío, suave! Vamos a irnos con las baladitas para las chicas a esta hora de la mañana.
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1: Para las chicas.
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4: Saludos a Magalis en sintonía. Veira también en sintonía. Saludos al comando Peñalba Barrero hasta Achosa de parte de comandante del comando Montilla en sintonía. Oye, estuvo bueno el KM Salsa Live hoy.

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0: todos. Bendiciones, bendiciones totales.
1: Pues hacemos sintonía. Siriani, como que la saqué de la...

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las 10:04 minutos de la mañana. 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Y le voy a preguntar en breve a Cristian Colina cuántos partidos faltan para transmitir vía Tigo. ¡Arrancamos!

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3: Señoras y señores, arrancamos todo el Mundial by Tigo Sport. Hoy tenemos la grata compañía sorpresa como un invitado especial más, el señor Cristian Colina, que retorna, y por supuesto Mr. Chiquito Pelé, hoy con Mars DJ. Hoy sí vamos a tener live, vamos a tener YouTube. Qué bien que regresó Mars DJ. Bienvenidos todos, ¿eh?
4: ¿Cómo estamos? Bienvenidos a este tremendo programa. Aquí sí, el hombre de vacaciones. Espero que haya traído un obsequio. Algo, unos llaveritos, una gorrita,
5: un sotercito. ¿Quién es el hombre en vacaciones?
4: Usted, señor.
5: Yo de vacaciones no estaba. Mardillo, ¿usted estaba de vacaciones?
4: Sí, Mardillo estaba de vacaciones. Ah, me confundí. Me confundí, Cristian, de verdad. Lo siento, me confundí.
5: Oiga, yo estoy trabajando todos los días.
4: Dios mío.
5: Yo sé que usted me extrañaba y me lo quiere demostrar de alguna manera.
3: Oye, Cristian, ¿a qué hora arranca ese programa que estás haciendo en las mañanas allá?
5: A las nueve. Hoy me dieron libre.
3: Pero es de 9 a 12, ¿no?
5: No, de 9 a 10, y lo que pasa es que la previa se pega, okay, la previa entiendo, es 1:30, 2 horas.
3: Sí, porque te he visto a las 11 y pico, eso es que se pega entonces la previa
5: las 11,
3: de los partidos.
5: A las 2.
3: Ah, bueno, como hoy no hay previa porque no hay juego a las 12,
5: hay previa y hay programa, pero como hemos tenido un mes donde hemos parado domingo a domingo,
3: me dieron hoy No, hombre, hermano, en su libre. Tiempo yo no descansaba, yo estaba así, venga, manden que aquí estoy.
5: Hermano, su tiempo era por allá en 1800.
3: No había tanta cosa, irse. No había tanto.
5: Bueno,
3: no había tanto. Exactamente.
5: Hey, ¿dónde está mi gran amigo Toby Guaco?
4: Vacaciones. Una misión especial.
5: Sí.
4: De descanso.
5: Pero...
4: ¿Vacaciones?
5: Ah, pero entonces si soy yo, me critica.
3: Sí, exactamente. ¿Ah? Así es.
5: Este señor es increíble.
3: Para unos sí, para otros no. Pero bueno, increíble. Así es.
4: Oiga, partidos de ayer. Se fueron a octavos de finales. Muy buenos.
5: ¿Puede, por favor, bajarle volumen a...?
4: Disculpe, pensé que era usted, disculpe.
5: Y apagó el otro, mire. No, mentira, continúe, ¿qué estaba diciendo?
4: Buenos partidos lo de ayer, bastante gente llorando de cosas injustas, que el penalti, que no sé qué, pero se están dando los buenos partidos. Me encantan todos los partidos que se están dando en 16avos para los octavos, porque el domingo juega... Brasil.
3: A mí no me gusta.
4: Brasil.
5: Brasil.
4: ¿Por qué?
5: ¿Qué pasó?
3: No, estos octavos vienen con, no sé, lo siento, medio extraño, pitazos que no son, o sea, goles así, no, penales que yo no los veo, o sea, no entiendo, porque quizás yo esté equivocado y no sepa mucho de fútbol y el VAR sepa mucho más o el arbitraje, pero no sé, siento como un sinsabor en mucha gente, ¿no?
5: Una cosita te voy a decir antes que arranque, Jair Alexander, Chiquito Pelé. Ayer robaron a Senegal. Ayer robaron a Senegal.
4: No.
5: Ayer le metieron la mano en el bolsillo a los pobres africanos.
4: También te voy a decir una cosa.
5: Muy pecho frío y ganando 2-0 y en 5 minutos te igualan el partido. Pecho fría histórica. Señor. Pero luego le metieron la mano en el bolsillo. En el 120 no me pites el penal, hermano. Mándalo a la tanda de penales ya, que se resuelva ya. Metiste la mano a Senegal en el bolsillo. Ya empecé la mañana mal.
4: Esto es jugando. Esto es jugando fútbol. Ajá. Esto no es para estar tomando té, cafecito en la cancha. Así que esto es fútbol.
5: Bueno.
4: Esto es fútbol. Bueno. Aquí se juega. Aquí
5: amigo del hondureño, que se me escapa el nombre. ¿Cómo se llama el árbitro del hondureño?
3: Ni quiero acordarme de ese man, bro.
5: Martínez. Bueno, el hondureño. Le metió la mano en el bolsillo a Senegal.
4: Oiga, Panamá, Cemento Bayano, SX, Cemex, estamos aquí en la programación de todo el Mundial. Hoy, Baitigo Play La Calle, hoy tenemos que informarles que desde mañana viene la promoción en la cual vamos a regalar una televisión el campeonato. Le voy a dar el dato. Usted tiene que mencionarnos cuáles son los dos equipos que van a jugar final. Si usted no agarra, si usted no le pega a esa polla, de cuál usted va a ser eliminado de la lista de...
3: ¿Puedo participar?
4: Sí, puede participar.
5: ¿Y quién se queda con el té de usted?
4: No, ¿quién?
5: Si nadie se lo gana, ¿quién se lo queda?
4: Entonces hacemos otra elección. Okay. Pero la dinámica es así. Ajá. Usted tiene que mencionarnos mañana, va a inscribirse durante 2 semanas, 3 días, decirnos quién va a ser los dos equipos que van a jugar campeonato.
5: ¿En dónde lo tiene que mandar?
4: Va a ser a través del WhatsApp, en Instagram de La Calle.
5: En Instagram
4: de La Calle. Arroba La Calle 95, arroba Play 103.7. Ahí lo más, usted tiene que decirnos. Okay. ¿Cuáles son los dos equipos que van a jugar?
5: ¿Y qué pasa si hay varios que dijeron y acertaron?
4: Entonces, ahí vamos a tener otra dinámica.
5: Ah, okay.
4: Así que pendiente de la programación.
0: Ok, muy bien.
4: Así que yo pienso que va a quedar campeón Brasil. Brasil va a quedar campeón.
5: Brasil se tiene que enfrentar a Erling Haaland, papá. Respeta.
4: Esto va a ser el domingo, ¿no? Ajá. Bueno. ¡Partidos del día!
0: Ok, antes del partido del día, ¿tú qué tienes que hacer el 19, Cristian? ¿Tienes algo? Te voy a invitar a una carne asada.
5: No me han dicho nada. Norte. Que es la final, cuidado.
0: Sí, hay un cumpleañero.
5: Oye, ¿qué hora es la final después de todo? ¿Temprano? ¿Es temprano? Dos de la tarde.
0: ¡Ah!
5: Dos de la tarde.
0: No, ¿qué día?
5: Dos de la tarde.
0: ¿Domingo?
5: El 19, domingo.
0: Ah, bueno, está bien, domingo, está bien.
5: Dos de la tarde, está bien, ¿no?
0: Está bien, 2 de la tarde, muy bien.
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4: Partidos del día, Cristian, hoy se va a enfrentar a las 2 de la tarde España-Austral.
5: Españita.
4: ¿Usted le va a España o a Austria?
5: Españita gana ese partido, sí.
4: Ah, usted está segurísimo de eso.
5: Españita gana ese partido. Si no pasa nada raro.
4: ¿Alemania dónde está?
5: ¿Qué?
4: Alemania.
5: No sé.
4: Entonces, pues no, te tiene que poner bien.
5: Hermano, de 10 partidos, Paraguay le ganaba 1 a Alemania. Y fue ese que le ganó. Se vuelven a enfrentar 10 veces y no le va a ganar.
4: Partido que va a poner a sudar a la gente.
5: ¿A cuál?
4: A las 6 de la tarde hoy.
5: Hoy. Se tiene que despedir una de las dos leyendas de su último mundial. O Cristiano Ronaldo o Luquita Modric. Y mi corazón me dice que se despide Luka Modric.
4: Tú dices.
5: Hoy. El bicho avanza a la siguiente fase, octavos de final, Cristiano Ronaldo. Y va a aparecer, porque tiene rato que no aparece. Contra Colombia ha desaparecido. Pero bueno, eso es lo que va a pasar.
4: Suiza, Argelia, hoy a las 10 de la noche, tarde ese partido.
5: 10 de la noche ese partido. Y ese partido es trampa, ¿oíste?
4: ¿Por qué?
5: Pronóstico reservado. Mucha gente va a decir Suiza, creo que es lo más lógico decir Suiza, pero creo que puede irse un empate y lo puede ganar Argelia también. Muchos partidos se están yendo a tiempos extra, a tanda de penales. ¿Te gusta eso?
4: Sí.
5: ¿Te gusta la adrenalina?
4: La adrenalina, me gusta. Penales, los penales.
5: Pero ayer no quisiste que se fuera a penales Bélgica-Senegal.
4: No, se fue ahí.
5: Increíble este señor, pero bueno.
4: Oiga, estamos a través de Play 103.7. Saludos a todos. ¿Cuál es el WhatsApp?
0: 6274-3609.
4: Estos fueron los partidos del día. Ya lo sabes, a toda la gente que se pone en sintonía. 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
5: Yo puedo participar en la del televisor.
4: Sí, claro.
5: Debería haber una para los oyentes, por supuesto, los clientes que nos apoyan y están escuchando diariamente el programa.
4: Claro, muy bien.
5: Y otra para los integrantes acá del programa.
4: Los integrantes del programa vamos a tener un celular último modelo.
5: ¡Guau! Sí. No puedo
4: creer. Sí, señor.
5: ¿Sí? Pero uno para cada uno.
4: No, vamos a rifarlo. Ah.
0: Chalado, nadie le cree eso.
5: Ey, no Martín. La puerta ya no necesito la. Necesito la puerta. Ahora quiero un mueble. Se puede.
0: Ey, bueno, participa en la mañana, Coche. Él está regalando bono ahí de Coche. Puede participar.
5: Voy para allá, voy para allá, voy
0: claro. Ey, Martín, todavía hay problema con el Instagram de Play. No se puede hacer en vivo todavía, ¿no? No se puede.
5: ¿Por qué? ¿Qué pasó?
0: Es que subieron unas fotos que no debieron. Lo banearon. Y entonces ahora dije: está subiendo con ese triple X. Dense de eso. Oye, mucho perreo y vaina. Bueno, óigame, saludos para Fer. Ahí, nuestro amigo Fer, que está en sintonía allá en el West. La gente del West.
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4: Oiga, partidazos el día de ayer. Más adelante, cuando vamos a cómo va la tabla, quiero que me diga usted, don Cristian, cómo va, quiénes son los que van a jugar en los octavos, cómo se está yendo esto, pero eso más adelante.
5: Okay, te lo
4: tremendos voy a decir, partidos el día de ayer. Ajá. Tremendos partidos. Me causó mucho.
5: Me dolió el Inglaterra, República Democrática del Congo, para ir en orden. Me dolió con mis amigos de República Democrática. Pensé que iban a ser la heroica en algún momento.
4: Sí.
5: Estaban ganando 1-0. Después, bueno, aparece Harry Kane para resolver la situación.
4: Ayer vi por Tigo Pa en Instagram, que todos estos tres partidos golearon al 86 minutos.
5: Sí, están goleando en los últimos minutos.
0: ¿Y qué manera?
5: No, y si te ponen a revisar, por ejemplo, el de Brasil lo resuelve también en el último minuto. O sea, hay muchos partidos que se están resolviendo al final. Dejan el drama. El de
4: Bélgica.
5: Bueno, el de Bélgica mete 2 goles en 3 minutos. En el segundo tiempo. O sea,
4: Dios.
5: Increíble la pecho fría de Senegal. Pero después le meten la mano en el bolsillo, Jair. Hay que
4: No puedes decir eso porque eso es juego. Eso no es té.
5: ¿Eso juego qué?
4: No es té.
5: ¿Eso juego qué?
4: No es té.
5: Hermano, no puedes pitar un penal al 120. Deja que el juego fluya. Mándalo a la tanda de penales.
4: Pero si fue penal, hermano.
5: Pero si el senegalés no estaba viendo al atacante en ningún momento. Él fue a buscar el balón y después él manda de Bélgica. Mete el pie para que lo tumben.
4: Bueno, yo no sé qué partido estaba viendo.
5: Yo no sé qué partido viste partido. Tú. Los partidos ahora se ven de frente al televisor. Ya
0: no, lo que pasa es que tú estabas viendo en Tigo en un canal. Estaba en Tigo en el otro canal.
5: Primera nota de ahí, Cristian. No sabe nada de fútbol.
0: Pero ven acá, ¿fue penal o no, según el VAR, Cristian?
5: No, fue penal.
0: Sí,
4: ¿tú quieres
0: no fue fuera.
4: ¿Tú
0: no,
4: quieres
0: no, yo no lo vi.
4: ¿Tú quieres saber esa información? ¿Tú quieres saber esa información? Vaya al Instagram de Cristian,
0: ¿sí?
4: Colina, vaya. Quítele el celular. Cuando Cristian vaya a la casa, quítele el celular.
5: ¿Sí? ¿Por qué?
4: Quítele el celular. Señor, él tiene una pantalla verde y todo.
0: Sí, sí, sí.
4: Quítele el celular a Cristian Colina en la casa, por favor, si me está escuchando el papá, la mamá.
5: Yo no vivo con mi papá.
4: Bueno, no sé. Que te llamen. Señor, partido que se acaba, partido que Cristian, Dios.
5: Oye, una reacción a la situación, lo de ayer, a mí en lo particular, yo no hubiese pintado ese penal. Y en el 120, vamos con eso, vas a arruinar la ilusión del pueblo de Senegal. Increíble.
0: ¿Qué dice la people? ¿Tienes menciones?
4: No, Estados Unidos. Okay, bien, Bosnia. Bien.
5: Dice que la final será Croacia.
6: Dios me lo bendiga. Yo les quería hacer un comentario de México. México siempre, siempre, siempre beneficiado por la CONCACAF, por la FIFA, porque México comete falta y no se la canta. Siempre andan con la trampa. Cónchale, ojalá que no pase.
0: Ha cansado el abuelo ruletero.
7: Ya el juego fue ayer. Senegal se lo dejó quitar de la mano.
5: Sí,
7: así que
5: es verdad.
7: A llorar, sí, al cementerio, es señores.
5: No te pueden hermano, no te pueden empatar un 2-0 en el 84. No, agarra la pelota y escóndela.
0: Exacto, bótala, no
5: bota
0: sea algo,
5: pelota,
0: lo que tú quieras. Pero
5: increíble.
0: Y de verdad
5: aparte que Bélgica jugó horrible, hermano. Sí, Bélgica reaccionó, fue después del 75 que reaccionó, que empezó a jugar. Pero claro, increíble lo de Senegal. Lo de México...
0: ¿Qué te parece?
5: Quiero mucho a mis amigos mexicanos. Ajá, tengo muchos amigos mexicanos, los amo, un gran pueblo, un gran gentilicio, pero no tienen para ganar la Inglaterra.
0: No, yo no tampoco ganando la Inglaterra.
5: Pueden hacer la heroica, la pueden hacer.
0: Digo, puede pasar,
5: porque ha habido situaciones, la de Paraguay y Alemania fue una heroica.
0: Claro.
5: Paraguay no tuvo la pelota, hermano.
0: Mira cómo pasó.
5: Paraguay
0: Inglaterra
5: aprovechó
0: también
5: la de Enciso de cabeza y después mandó eso a la tanda. Pero lo de México ante Inglaterra no lo veo.
0: Okay.
5: ¿Y tuviste?
0: ¿Qué?
5: ¿Tuviste las supuestas amenazas a los jugadores?
0: Sí, a los jugadores de Ecuador, exactamente. Feo, sí, muy feo esto.
5: Ojo, yo no sé si eso es real, si eso es información verídica.
0: Exactamente.
5: Pero si eso sucedió, eso es un escándalo.
0: No, eso está mal. Digo, ¿qué tú vas a hacer en un cuadro sabiendo dónde estás metido? ¿Y qué tú vas a querer? ¿Qué? No, yo prefiero perder.
5: Ojo ¿Qué? Con Noruega, dice aquí la gente.
0: Perfecto. No, Noruega está haciendo un buen mundial, ¿eh?
5: Ojo con Noruega y elimina a Brasil. Oíste, Jair.
0: Dale. Ey. Cuidadito con Haaland.
8: Buenos días, yo le voy a decir algo. Esta es la segunda vez que a Senegal le hacen lo mismo. En la final de la Copa de África fue la misma cuestión.
0: ¿Sí?
8: Le cantaron un penal a favor de Marruecos en los últimos minutos. Se salieron de la cancha cuando regresaron. Igual ganaron en el campo y Marruecos le protestó el juego y le ganó el campeonato de la Copa de África en la mesa. Ahora le hacen esta canalla en el último minuto.
5: Canallada, esa es la palabra perfecta para decir
0: esto. Canallada.
9: Hola amigos, me gustaría saber si ustedes saben con quién van a jugar los gringos el próximo partido. Gracias.
5: Bélgica, con Bélgica. Estados Unidos tiene para meterse en cuartos contra Bélgica, hermano.
0: Sí. Bélgica no me dice mucho.
5: Bélgica no está diciendo
0: la
5: mucho.
0: La verdad, no.
5: Estados Unidos, cuidadito, Estados Unidos en cuartos. Lo voy diciendo ya. Ojo, perdieron a Balogun, que es el delantero estrella de ellos, que viene goleando varios partidos. Claro.

0: ¿A quién es que no le sacaron roja?
1: No.
2: Vamos por parte. No sé si vaya a haber amenazas con los ingleses. Y yo creo que a los ingleses les valdrá, hermano. Ni el idioma te habla.
1: Mira, yo subí aquí una historia de dos jugadas similares que subió una cuenta deportiva nacional y dice: roja para este jugador y no roja para un jugador argentino, capitán. Bueno, no voy a decir el nombre, que cometió una falta similar.
2: Yo sí voy a decir el nombre.
1: Messi.
2: ¿Por qué tiene Messi? A Lionel Messi no le sacaron roja.
3: Eso pasó hace el primer juego de Argentina. Eso fue hace años luz. Eso fue hace tiempo. Eso fue borrón y cuenta nueva, hermano.
2: Y la gente está sacando que sí, no, que también a otros jugadores que no le sacaron. Todas son rojas. Todas esas acciones son rojas. A tu amigo personal, Lionel Andrés Messi Cuchitini, no le sacaron la roja.
3: Bueno, es que él es el mejor jugador del planeta Tierra. Vamos con el jugador mundialista.
1: Venga, jugador mundialista.
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3: Jugador mundialista, Lionel Messi.
1: ¿Otra vez?
2: ¿Este señor hasta cuándo con Messi?
1: Ha dicho Messi un montón de veces. ¿Y qué más va a decir Messi?
3: Jugador mundialista, Kylian Mbappé. Milagro. Es un futbolista francés nacido el 20 de diciembre de 1998. Oh my God, 20 de diciembre. Mala fecha para cumplir.
2: ¿Por qué?
3: Sí,
2: porque
3: aquí en Panamá.
1: Invasión a Panamá.
2: Ya que dijiste aquí en Panamá, ya entendí.
3: Ok. De la cizaña. Considerado uno de los mejores atacantes del mundo, actualmente juega como delantero centro en el Real Madrid de la Liga Española y destaca por su velocidad, regate letal, capacidad goleadora. Lo he dicho miles de veces cada vez que veo jugar a Mbappé en Francia. Yo te voy a decir la verdad. Ajá. No es lo mismo jugando en el Real Madrid.
2: Tienes toda la razón.
3: No es lo mismo, y lo digo con voz alta y clara, como siempre lo he dicho. Mbappé está feliz, está alegre, está contento. Todos los significados iguales lo tiene Mbappé. Y le doy un respeto a Mbappé. ¿Cómo está jugando? Empató a Lionel Messi a 6 goles.
2: Sí.
3: Yo estoy emocionado.
2: Pero termina de hablar, que te vas a llorar.
3: Estoy emocionado.
2: Increíble. Mbappé es una máquina de hacer goles, hermano.
3: Échame brisa en los ojos.
2: ¿Qué?
3: No, tú puedes hablar para que sepas. Hermano, tú puedes hablar, ya hay un micrófono.
2: Es diferente. Mbappé, cuando se pone la camiseta de Francia, entiende que tiene que defender, que tiene que presionar, que si tiene que ir a buscar la pelota en la mitad de la cancha, la vas a buscar con Madrid.
3: Pero es totalmente diferente. Eso me causó mucha impresión. Cómo lo estoy viendo jugar.
2: También te digo que en Francia, cuando volteas para la derecha tienes a Dembélé, cuando volteas, no sé, para la izquierda tienes a Doué, a Barcola, tienes a Olise, que ojo, no ha marcado goles, pero asistiendo, ese tipo es una visión increíble de juego. Estamos hablando que también tiene acompañamiento Mbappé. Pero lo cierto es que 6 goles en esta Copa del Mundo igualó a tu amigo Messi, a tu amigo personal Messi. 18 goles en Copas del Mundo, en 18 juegos. Este tipo es un extraterrestre.
3: Sí. Ese es nuestro jugador mundialista del día de hoy. Eso es espectacular.
1: Mira, yo creo que si Messi viviera en Panamá fuera vecino tuyo, porque todos los jugadores son vecinos
3: tuyos. Voy a vivir a donde él vive.
1: ¿Sí? A la misma barriada.
3: Yo me voy a vivir, yo me mudo. Sí,
2: es una barriada VIP, yo no entiendo que tú vives con toda la gente al lado.
1: Todos los jugadores heavy de la selección, menos el exportero de la selección. Menos Penedo. También vive por allá, no está.
3: Yo me lo encuentro en el súper.
1: No te creo.
3: Sí, me lo encuentro en el súper. Yo tengo 2 fotos con él.
2: Fueron todas a la misma feria inmobiliaria y sacaron.
1: Todos
2: ahí,
1: fueron.
2: Al lado.
1: Todos fueron. Había promoción ese día.
3: La vez pasada había Cooper también. Lo vi.
2: ¿Y dónde va a jugar Cooper?
3: Ya había Cooper. Lo vi por allá por visa también. Ya, lo vi
1: pero
3: en
1: te
3: el
1: digo
3: super.
1: Algo. Esa feria inmobiliaria era solo que para jugadores.
2: Solo para jugadores.
1: Yo no sé cómo se coló. Pero se coló. Se coló y tiene su casa con los jugadores.
2: Todo equipo necesita una mascota, así que venga ahí.
3: Ustedes son malos conmigo. Mbappé, nuestro jugador mundialista del día de hoy. No tengo más nada que decir, Mbappé.
2: A Mbappé le falta la Champions a nivel de clubes, porque ya mundial tiene.
1: Sí.
2: Okay. Y estuvo cerca de ganar el segundo. Y probablemente llegue a la final, de verdad. Francia, si no pasa nada raro, Francia va a llegar a la final.
1: Está muy fuerte Francia.
2: Y le falta el Balón de Oro. Sí. Que es la deuda pendiente que tiene. ¿Ustedes creen que este mundial determine el Balón de Oro?
5: Sí.
2: O sea, el que gane el mundial seguramente va a salir de
1: ahora. Fíjate, los jugadores que son emblemáticos en sus ligas o que han sido goleadores en sus ligas lo están demostrando algo.

0: Uno, Haaland, Mbappé, bueno, Messi, ¿dónde está? Creo que los jugadores están demostrando pero lo que
1: diga,
0: hacen en sus ligas.
1: ¿Dónde está Messi? ¿Dónde está Messi?
0: Acá en
1: la poderosa MLS.
0: En USA.
2: Esa es la mejor liga después de la europea. Que no me escuche de Toby.
1: En la Messi League Soccer.
2: Que no me escuche Toby porque se pone bravo. La segunda mejor liga del planeta es la MLS. Bueno. Mbappé comenzó su carrera profesional en el AS Mónaco antes de dar el gran paso al Paris Saint-Germain, donde se convirtió en el máximo goleador histórico del club. Sí. Posteriormente se unió a la plantilla de Real Madrid. Bueno, no, ahí en...
1: Y Mbappé ganó como 4 trofeos de mejor jugador francés.
0: ¿Ah, sí?
2: Individuales ganó trofeo Pichichi. ¿Qué es el trofeo Pichichi?
1: Pichichi es el que mete goles.
0: Sí, exactamente, el goleador.
2: Ok.
3: El año pasado
1: ganó la bota de oro.
2: No, la bota de oro.
1: Pichi, es el máximo goleador.
0: Entiende
1: de Europa,
0: bien, exacto. No coge Pichi, es Pichichi. No vaya a decir que coge Pichichi. ¿Cómo va?
2: Pausa
0: a
2: y regresamos. Panamá, esto está bueno.
0: ¿Cómo es eso, Mbappé? Respeta Mbappé.
2: Qué locura contigo,
0: respeta
2: tú.
0: Respeta al Tortuga.
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2: Oye, esto es todo. 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Oiga, señores, todavía usted está pensando en ir a su casa y no tener Tigo. Usted está mal. Porque todo Panamá, todas las televisiones tienen Tigo. Pero si usted se va a su casa.
1: Y a esta altura no creo que haya gente que no tenga Tigo.
0: No te digo algo.
2: Es que la gente sale bastante.
0: Tú sabes que hay un grupo que estoy del colegio. Ajá. Un compañero dice que sí, estaban hablando. Y yo me metí hasta atrás de lo que estaban hablando porque no, le estaba agarrando el hilo al asunto. Dice que yo no podía ver ningún partido porque tengo tal empresa. Y adivine qué. Le dijeron, múdate para Tigo. Y el man dice, ya me mudé. El día que me dieron fue mudé. Quité el de no sé quién. Y metí Tigo. Y ya él me dice, estoy viendo todos los juegos.
1: Claro,
0: yo llego en la tarde a la casa, un ratito por lo menos a la casa, y estoy viendo los juegos de Tigo. En serio, está bien.
3: Y si no estás en la casa, lo puedes ver por
0: lo puedes ver también, por el app.
1: Está clarito, claro,
3: Está clarito.
0: Ojalá activa. Y Cristian Colina se quede ahí hasta la eternidad en Tigo.
1: ¿Para?
0: Para que sigas trabajando ahí.
1: A partir del 20 de julio somos Fox.
0: Así. Va a ser internacional. No es cualquiera que es Fox.
3: Pero van a ser Fox Sport.
1: Fox.
3: Ah, ok, solamente Fox. Okay.
2: Bochinchoso.
0: Y dice, que ahora tienen que hablar así. Cristian ahora habla así. Bueno, ya estamos acá en la selección de Panamá.
1: Órale, güey, bienvenidos a la Liga Panamá.
0: No me parece lo de Cristian, pero está bien.
1: Órale, güey.
2: Lo último en la Cele.
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2: Lo último de la Cele. Ya bastantes jugadores ya en la tierra canalera.
0: ¿Así?
2: Sí, hay algunos que ya llegaron.
1: Están
2: de vacaciones. Están de vacaciones algunos. Algunos ya se han viajado a sus clubes internacionales.
1: ¿Usted va con quién? ¿Para dónde va de vacation? ¿Con quién?
2: Me voy con Carrasquilla. Voy con Carrasquilla.
1: Pues está lesionado, ¿no?
2: Está lesionado.
1: Cuidado, me lo lesiono otra vez.
2: Está. Me voy con Carrasquilla.
1: Hey, te tengo algo para la información de la Cele. Para discutirlo. Se está hablando. Escuchen bien, se está hablando de la renovación de Thomas Christiansen, por supuesto.
2: Sí.
1: Y se está hablando de que el factor o la condición para que él se quede son dos. Una, lo económico, 100 mil. Uh-huh. O sea, habría un aumento de 30 mil. Y la otra condición es que pueda manejar los hilos de las categorías inferiores. De la sub-17, de la sub-20, que él tenga injerencia en la decisión de esas elecciones.
3: Cool.
1: Sí. Ustedes ahorita le ponen el papel aquí encima, Jair Alexander. Estas son las condiciones de Thomas. Usted es el presidente de la FEPAFUT. ¿Usted la firma?
2: Yo les quitaría la segunda decisión.
1: Que no tenga poder
3: menores.
1: Sobre las menores.
2: Con las menores.
3: ¿En serio?
2: No.
3: ¿Por qué?
2: Porque él debe enfocarse en esta.
3: No, pero ese es un, ¿cómo te digo? Ese es como el semillero.
2: Tienes que respetar mi decisión.
3: Tienes que respetar que yo no quiero que toque las otras.
2: Porque necesito que se enfoque en esta mayor.
3: Entonces no me digas eso, ni me dejes hablando así.
1: Pero los 17 y de la 20 son los que te van a nutrir después de la mayor.
2: Dejen a Baloy allá, tranquilo. A mi amigo.
1: Ya entendí todo.
3: No le quiere quitar pan a la...
1: Pero seguiría siendo el técnico, pero él puede mover hilos. Pues, hey, tráete a este, usa este. Esta es la filosofía de juego que tenemos que utilizar para que cuando llegues a la mayor entiendas.
2: Sí, ok. Ahora, vamos a ver otro panorama. Ajá. Si no sucede, la gente ha criticado mucho que quién sería. O sea, ustedes saben que mi amigo Penedo viajó, estudió a Christensen, se reunió con él, vio la biografía de él. Ajá. Y lo trajo.
1: Eso fue una decisión arriesgada. Sí. Thomas Christensen no tenía currículo para dirigir selección.
2: Por eso te digo.
1: Hay entonces, que estar claro de eso.
2: Yo pienso que deberían de tener otra opción de repente, si no se da con Christensen.
1: Y ya tiene esas opciones, ¿te gustaría? ¿Alguien que mantenga el mismo estilo?
2: ¿Alguien que mantenga el mismo
1: estilo? ¿Un colombiano?
2: El mismo estilo.
1: Por ejemplo, un colombiano tirando frases.
3: No. Eso es lo que siempre
1: un mexicano,
3: hacen.
1: Un mexicano.
2: No.
3: Traen colombiano.
2: No. Tiene que ser lo mismo que Christensen. Lo mismo.
1: Pero si te vas a traer lo mismo que Christensen, ¿por qué no dejas a Christensen?
3: Exacto. Si ya lo conoce.
2: Porque.
1: Mucha plata.
2: No es mucha plata.
1: Dice que Pan Deportes, y aquí nos lo comentaba un Daniel, dice que Pan Deportes le quiere pagar la mitad, supuestamente, rumores de pasillo. O sea que por plata, plata no va a haber problema.
2: No hay problema,
3: también
2: pero
3: se van
2: bien
3: a meter
2: difícil.
3: Las empresas privadas, supuestamente.
2: ¿Cómo?
3: Las empresas privadas también se van a meter.
2: Tú estás igual que Bambam diciendo errada información.
3: ¿Por qué? No, o sea, es lo que se dice.
2: ¿Tú estás igual que él?
3: Eso es lo que se dice. Mamá,
1: ¿por qué está atacando a este señor?
3: Eso es lo que se dice. No
2: sé, él dijo a nivel nacional.
0: No sé por qué me ataca.
2: Que la selección de Panamá la paga las entidades privadas. La federación tiene que ver con el Pandeporte.
3: No, escucha,
2: tiene que ver con el Pandeporte porque el Pandeporte es el rey de todas las federaciones.
3: Hermano, van a.
2: Eso fue lo que tú dijiste.
3: El salario de Thomas quieren sacarlo 50 de la empresa privada, 50 del gobierno. O sea, Pandeporte.
2: Pero
3: etcétera.
2: según.
3: Supuestamente.
2: Según. El que te digo que está aquí al lado mío.
1: ¿Qué?
2: No, Christensen, el otro.
3: Eso
2: no lo paga el gobierno, dice.
0: ¿Y por qué el gobierno tiene que pagar? ¿Por qué mi impuesto lo va a pagar en eso?
1: La federación tiene bastante patrocinadores.
2: Qué raro eres.
0: Vayan a arreglar las calles, lo que tienen que hacer. Yo no creo que te le estén pagando a ningún director. ¿Ah?
2: Oiga.
0: Allá, falta una luminaria allá donde vive y ahí.
1: Hay un cráter allá por mi casa.
0: Hay un cráter por donde vive y lo va a dar para pagarle a Christensen.
1: Señor. Ya se me dañaron los amortiguadores dos veces.
0: ¿Sí o no? ¿Ah?
2: Señor, ¿qué estoy pagando en esta vida con estos aquí?
0: ¿Qué pasó?
2: Dime, ¿qué estoy pagando con estos aquí? 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
0: Estoy pensando con ese bono Cristian Colina que me van a dar luego de que termine el Mundial.
1: A mí no me han dicho
0: no sé irme
1: nada.
0: Como para Chiriquí, Tierras Altas, con ese bono que me van
1: pero,
0: a pagar.
1: Pero a mí no me han dicho nada.
0: No, es sorpresa, para ti es sorpresa.
1: Ah, ok.
0: Pero...
1: ¿Para dónde me puedo ir yo? Dime un lugar para yo ir.
0: No, compren las puertas que tienes que comprar. De coche.
1: No, ya la puerta la compré.
0: Tiene
1: que caer un mueble, algo así, no es una cortina. ¿No?
2: ¿Qué me va a regalar para mi cumpleaños, Cristian? 15 de julio.
1: ¿Cuándo cumples tu año?
2: 15 de julio.
1: 15 de julio. ¿Cuántos años cumples?
0: Vamos para brisas.
2: Cumplo humildemente 40 años, hermano.
1: No, 40 cumpliste hace como 10.
2: Mira lo que estás haciendo. Mira lo que estás diciendo.
1: Mira,
2: no vas para mi fiesta. Es que no vas por ese comentario.
1: ¿En esa fiesta van a ir tus amigos?
2: No vas a ir.
1: ¿Pero van a ir tus amigos?
2: Van a ir mis amigos.
0: ¿A futbolistas?
1: Sí.
0: ¿De la barriada?
2: En el área social.
0: ¿Sí?
2: Un asado con...
0: ¿Estás loco?
2: Sí.
0: Estaba Loi.
2: Todos mis hablas.
3: Davis.
0: El
3: contento.
0: Mira.
2: Todos. O tú no vas por el comentario que
1: acabas de hacer. No,
0: ¿qué dice la gente?
5: Hey, buenos días, Lodi, que experto, buenos días. A Lodi, que experto. ¿Qué sopa, mira? Dime la diferencia de la roja de ayer, de la falta de ayer, a la diferencia de lo de la falta que hizo Messi ese día. O sea, al hombre le sacan rojas directas y a Messi ni tarjeta le sacan. Que me diga la diferencia que hay ahí en esa falta para ver. Fueron igualitas.
0: Desde el punto de vista, la diferencia, diferente equipo, diferente situación y diferente personaje que cometió la falta. Ya, no puede ser nada.
1: No hay más nada que decir.
3: No, pero hay que también decirte que Messi es el consentido infantino. Tú ves que el man está así, ve contento, feliz cuando juega Dios Messi, mío. Cuando juega Argentina.
0: Una cosa es el consentido. Que tiene con el Messi.
3: Ese es el consentido.
1: Sí, Messi, el árbitro ni la lengua nada, le está dando, hermano.
3: Es más, si le pegan a Messi de una vez así roja y le dieron suavecito
0: El árbitro le dijo al jugador sí, que le cometió una falta. Párate, juega como hombre.
2: No entendí.
0: ¿Cómo así, loco?
1: El árbitro,
3: es el consentido.
1: El árbitro se acercó a Messi y le dijo: ¿quieres que te saque roja?
3: ¿O te sobo? ¿Te sobo qué?
0: ¿Cómo le vas a sacar roja al mejor jugador del mundo? ¡Bobo! ¡Anda para allá, bobo!
2: Están hablando cosas que no deben hablar. Lo que sí les voy a decir es que la LPF arranca.
0: ¿Cuándo?
2: El próximo 24. Viernes 24 arranca la LPF. Compren su suéter. Así mismo como apoyaron
3: a mí.
2: A la LPF no me da absolutamente nada. Voy a tratar de buscar una pauta acá para la emisora. Pero póngase su camiseta.
0: ¿Cuánto cuesta una camiseta?
2: $40.
0: ¿Ah?
1: Depende del equipo también.
0: Ok, depende del equipo.
3: Plaza. Voy a comprarme la de Plaza.
1: Pero tú tienes equipo. En el
3: Plaza, me gusta Plaza, me gusta Plaza.
0: Pero tú tienes que ir a San Francisco,
3: mira, me gusta
0: ¿no?
3: Plaza.
2: Pues tú eres de San Francisco.
3: Y me gusta CAE. No, CAE, no.
2: Tú eres de Chorrera.
3: Me gusta CAE.
1: ¿Tú eres de Chorrera?
3: Sí.
1: Papá tiene que ir a CAE o San Fran.
3: Qué bueno, por eso.
1: Pero no puedes decir que Plaza.
3: Pero me gusta CAE, me gusta Plaza. No.
1: Puro placino de moda.
3: No, imagínate. A mí me gusta Plaza desde que estaba Solanilla. O sea, ¿me entiendes? O sea, tengo... Lo que pasa es que yo me crié
1: pero
3: los
1: que
3: primeros años.
1: Martín, no puede andar y que
3: me crié por acá. Porque
1: con toda la camiseta.
3: Así, entonces Martín. Mi papá parqueaba por allá y yo iba por allá y eso. Y bueno,
2: ¿tú hacías los mandados?
3: Después, sí, claro. Ey, y hablando
1: ¿tienes
3: de,
1: la camiseta de alguno de los dos?
3: No, no tengo. De ni un equipo.
1: Vamos a hacer esa gestión,
3: San no Pro tengo, Plaza, no. San la Pro iba Plaza. A comprar el año pasado y no la compré, no la conseguí. Me dijeron después que la vendían afuera del estadio allá en el
2: Muquita Sánchez.
3: En el Muquita.
0: ¿Y cuánto cuestan?
3: No sé, me dijeron que la vendían.
1: Creo que la de Sanfra 35, si mal no recuerdo. Yo la
0: tengo. No hay rebaja para Mardille, loco.
1: Vamos a hacer la gestión, pero tienes que coger un equipo, Mardille. O Sanfra Plaza, papá.
3: Y hablando de la LPF, ¿vieron la noticia de Yair Modelo?
1: Sí, para el Sheriff de Moldavia. Lateral izquierdo de CAI.
3: Duro,
1: es que ese man duró como dos torneos siendo el mejor lateral izquierdo que tenía.
3: Duro.
1: Que tenía la liga, no solamente el CAI, la Liga Panameña de Fútbol. Él siempre quedaba líder de asistencias del equipo.
3: ¿Lateral qué?
1: Izquierdo.
3: Mira tú, tenemos el reemplazo ahí de Davis.
1: ¡Oh! Sí.
2: Pero ya no tenemos,
3: ya no tenemos que poner a Blackman por esa. ¿Ah?
0: Ya Davis lo quieren hasta echar en la selección, ¿no viste?
1: No, Davis se despidió de la selección.
0: Ya se despidió.
2: Eso yo lo leí, yo sé, pero yo en realidad no asimilo eso todavía.
1: Pero que tú hablas con él para que se.
0: Él no lo dijo en el grupo de
1: los vecinos. Para que siga jugando.
3: Ahora yo le pregunto a ustedes: ¿vieron el cambio de Davis cuando entró por Blackman? Ajá. En el último juego.
1: Ajá.
3: Necesitábamos esos centros,
1: es verdad.
3: ¿Sí o no?
1: Es verdad.
0: Sí, verdad. Tiene razón, Mardille. Ese man sabe, loco. ¿Por qué no lo traemos siempre al programa?
2: Estaba de vacaciones.
1: ¿Cómo que está de vacaciones? Entiendo. Para Chiriquí, para Los Santos.
0: Ya no sé, disculpe.
1: Oiga. A ti yo no te veo nunca con tu camiseta de Tauro.
0: Nunca lo he visto.
1: Escucha.
2: Yo tengo la camiseta normal, la vieja, yo la tengo, yo la uso para hacer ejercicio y todo lo demás. La nueva cita, yo la tengo guindadita. Eso no se toca. Eso.
1: ¿Qué número le pones a eso?
2: Amén.
0: ¿Qué número tiene?
2: Si yo pudiera ponerle a mi camiseta Messi atrás, yo le pusiera. Pero bueno.
3: Del Tauro, ¿qué
2: es? Vamos, ¿cómo va la tabla?
3: Voy a ponerle un jugador del Tauro, le va a poner Messi. ¿Qué?
1: La 10 de Clip.
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2: Oye, ¿cómo va la tabla? 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
2: Oiga, coménteme, Cristian Colina, ¿cómo van la tabla? ¿Quiénes son los que están pasando a octavos de finales?
1: ¿Cómo van los brackets? Ya definidos de octavos de final. Voy a ir diciendo el bracket, el duelo, y ustedes me dicen quién es favorito. Paraguay-Francia.
0: Oh.
2: Francia.
0: La tiene dura Paraguay.
2: Francia.
0: Voy a Francia.
1: Francia. Francia. A menos que Paraguay se despierte, garra guaraní y haga la sorpresa otra vez. El que gane allí se enfrentaría al que gane en el otro lado entre Canadá y Marruecos.
0: Marruecos.
1: Marruecos.
3: Marruecos.
1: Marruecos por ahora, ¿no? Sí. Lo de Canadá no convence. Ese sería un lado. Luego, Estados Unidos-Bélgica, que está más abajo. ¿Quién ganaría ahí para ustedes?
0: ¿Contra quién?
1: Estados Unidos-Bélgica.
0: Uso, creo que Estados Unidos.
1: USA. USA. Sí. Todo por la vista.
3: Yo digo que se define en penales.
1: Pero, ¿quién lo gana?
3: Bélgica.
1: Bélgica.
2: Porque él vio el partido ayer.
1: Análisis este no quiere la visa. Visa denegada. Jair dijo Estados Unidos. El que gane ahí se enfrentaría al ganador entre Portugal, Croacia o España, Austria, que hoy se define.
2: Hoy se define porque... Bueno, no, dígame.
1: Ese es un lado del bracket. Del otro lado del bracket tenemos en octavos de final Brasil contra Noruega.
2: Brasil llega para cuartos de final.
0: Voy a Noruega.
1: Voy a Noruega.
0: Venga, vikingo, como quieran.
1: Tan vikingo desde la cuna.
2: Están invitados.
1: Y respeta, que es tremendo.
3: Pero ese manso equipo ya tiene que aceptarlo.
2: Sí. ¿Tú sabes quién va a entrar ahora? ¿Tú sabes quién van a poner el domingo a jugar? ¿Ah?
1: ¿A quién?
2: ¿Ah?
1: ¿A quién
2: tú crees que es?
1: ¿A quién?
3: A Neymar.
2: A Neymar, Mapi. Y adivina quién ya se puso cofal en el pie y va a jugar.
0: ¿Quién?
1: Hermano, Neymar ni con las rodillas vendadas con hielo tendrá el partido.
2: Ariña va para
1: no ahí. Aguanta, Neymar. No aguanta. En serio, te lo digo en serio.
3: Pero es que esa también.
1: Si ese man entra, no jugando, es para ver si
3: no
1: resuelve.
3: Está jugando con Nicaragua.
2: Silencio. O sea, va la
3: grabación.
0: Ahora vale. Mismo.
2: ¿Tú eres doctor ahora?
1: Hermano, tú no has visto los partidos. Entró contra Escocia al final, díguelo. 20 minutos.
3: Ahora te digo algo, mira lo que hizo este man de Estados Unidos, ese el Capitán América.
1: Pulisic.
3: Está, ayer se veía, ese man se veía que estaba tocado.
1: Sí.
3: Y mira
1: es
3: lo que
1: él viene
3: hizo,
1: tocado.
3: ¿Me entiendes? El partidazo que se tiró. Hay que ver para ver si saca la experiencia.
1: A Neymar jugando con Brasil contra Noruega. El
3: no lo salsa, veo, o sea, no lo veo, pero puede sacar la experiencia también, ¿no?
1: Tú dices que lo meten al final y que, hey, sí, Neymar, necesitamos que resuelva, entra a resolver.
0: Vaya. Tú le dices un
1: chiste. Así sí lo veo.
3: Sí.
0: Mira, tú le dices un chiste ahora a Neymar, él se ríe y se lesiona. Para que sepa, mamá.
2: Yo me voy.
3: Lo sopla,
2: Juan.
3: Sóplalo.
2: Yo me voy. Ey,
0: Juan.
2: No. Yo creo que están ofendiéndome a mis jugadores. Me están ofendiendo a mis jugadores. Primero Messi. Ahora a mi Neymar. Ahora capaz que me tocan a mi Vinicius.
0: Yo quiero.
2: Me tocan a mi Vinicius, me lo van a tocar.
0: Ya, quiero hacer un anuncio especial.
1: Ajá.
0: Quiero hacer un alto, ajá, pero quiero que después tú intervengas y te des tus felicitaciones a tu estilo. Hoy se celebra el Día del Periodista Deportivo y vamos a felicitar al señor Cristian Colina. ¡Ey! Hoy se celebra el Día del Periodista Deportivo. Él lo va a felicitar.
1: ¿Cuál es el sarcasmo con el que
0: y él va a felicitar a otros? Otro lo
2: yo
0: a
2: quiero
0: de
2: felicitar a Cristian Colina. Sí. Me fascina, me encanta sus redes sociales. Me fascina cuando lo veo en la televisión.
1: No, pero invíteme un café por lo menos.
2: Yo lo voy a invitar. Voy a invitarlo a tomar una cachaca. Tranquilo, vamos a tomar.
1: Cachaca, eso es lo brasileño.
0: Eso es cachaca.
1: Una bebida.
2: Para hacer caipiriña.
0: Ah, okay.
1: Caipiriña, mira eso.
2: Entonces, a los otros que son de locutores de Temu, tranquilo, felicidades. Siga la tabla que vamos para encima.
1: El que gane en ese partido Brasil-Noruega se enfrenta al ganador de México-Inglaterra.
2: Partido
1: ¿qué?
2: De Inglaterra-México, yo creo que va a ser uno de los más importantes del Mundial.
1: ¿Por
2: qué? México están alzados, están en su top, ganando bien. Uh-huh. Inglaterra viene también como con tierra en los ojos.
1: ¿Por qué?
2: Porque
0: me arde. ¿Qué?
2: No, tierra en los ojos.
0: Okay.
2: Y candela en los pies.
1: Y luego tenemos que qué iba a decir.
2: Pero el que gane entre Inglaterra y México
1: se enfrenta al que gane entre Brasil y Noruega.
0: Ahora te digo algo.
2: ¿Tú te imaginas? Déjame hablar.
0: Dale, pues. Pero
1: Brasil e Inglaterra.
2: Brasil México.
1: Va a estar bueno.
0: Mira,
3: no,
2: hablando, no he terminado. No he terminado.
1: Brasil le va a dar una vueltera, eso sí, pero bueno.
0: Ya va a ser mañana.
3: No.
0: Y todavía sigue.
2: Diga la tabla, dígala.
1: Y luego tenemos el lado.
0: Yo quería decir algo de Inglaterra-México.
1: Dígale.
0: Que yo voy a Inglaterra, pero creo que México va a Inglaterra.
1: Pero no usted sé, sabe cosas de amenaza.
0: Sí, los ingleses siento, no sé, como que, y aparte que allá están de que, es hora, le voy entonces. ¿Qué?
1: Haz el gol, a ver, pues. ¿Qué? Haz el gol, pues. Haz el gol, a ver. Dale, atrévete a marcar un gol.
0: ¿Qué avión se van, güero? Sí.
3: Es que también tienen como un historial también en copas de que, tú sabes, se maneja por debajo. Porque, imagínate, se eliminan a México. Ajá. Eliminan a Estados Unidos. Ajá. Ya. El ingreso no va a ser igual.
0: No crees.
1: O sea, yo creo que sí.
3: Yo digo que
1: los estadios están llenos, viejo. Todos los estadios han estado llenos.
0: Todos los juegos de México han sido en México. ¿Eh?
1: Sí. La ventaja ser anfitrión y de quedar primero en el grupo.
0: Claro.
1: Del otro lado, la llave más complicada. Los 16avos más difíciles de la historia. Argentina ante Cabo Verde.
0: Voy a Cabo Verde.
1: Cabo Verde de mi vida. Yo siempre te voy a amar. No me importa lo que digan. Cada día te quiero más.
0: Cabo Verde, papá.
3: Cabo Verde. Voy a Cabo Verde.
1: Cabo Verde, vos.
3: Le va a sacar así la jugada italiana.
2: Hasta ahí llegó.
1: No. El que gane allí, ojalá que, bueno, no sé. El que gane allí se enfrenta a el que gane entre Australia y Egipto. Súper difícil para Argentina. Luego, Suiza-Argelia, que se define hoy. Y Colombia ante Ghana, que es mañana.
2: Colombia le gana a Ghana.
1: Yo creo que Colombia tiene para llegar a cuarto.
0: Sí, sí.
1: Fácil. Bueno, no fácil, pero tiene las posibilidades.
3: Ojo, miren cómo Ghana quedó con Inglaterra también. Que quedaron empate y más o menos tiene el equipo ahí.
0: Por eso decía
3: Inglaterra, Colombia más o menos está.
0: Por eso digo lo de México.
1: Hermano, Colombia hizo tres partidazos, hermano. Sí. Contra Portugal. No ganaron porque los robaron.
0: Y no han perdido, ¿ah?
1: No han perdido, Colombia,
3: no han perdido. Y el que ganaron 1-0 también lo ganaron a lo último.
1: Le ganaron 1-0. Fue contra Uzbekistán el 1-0, no recuerdo.
3: Ajá, Uzbekistán, ¿sí? Creo.
1: Contra el Congo, no me acuerdo.
0: ¿Qué bajó?
2: ¿Cómo va la tabla? 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Y, por supuesto, llega para toda la gente que se encuentra en sintonía a través del YouTube de la calle. Estamos en vivo. Aquí es la cámara, aquí a la cámara, allá a la cámara, por todos lados la cámara. El Instagram, el TikTok o Twitter.
1: Ese TikTok.
2: TikTok de Cristian Colina también. Y pronto vamos a estar por Play 103.7.
0: ¿Ella, tú estás monetizando ya? No, todavía no.
1: Sí, tengo como en 2 meses ya he hecho, a ver.
0: ¿Cuánto?
3: Nada.
1: Un dólar. 62 centavos.
0: ¡Ey! ¡Está facturando!
1: ¡Me alcanza! Papá. Algo. La luz, voy a pagar la luz con eso.
3: Poquito a poquito se llega al millón.
0: 62 centavitos, Fred, ¿qué es lo que es?
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2: Señoras y señores, esta tremenda programación. Hoy estamos celebrando el día del comentarista deportivo. Yo no soy comentarista deportivo, para que sepa, Cristian Colina.
1: Si tú estás comentando aquí de deportes, eres un comentarista deportivo.
3: Ey, y felicitamos a los manes que dicen de que no, que vienen dos, que van para la Premier, que eso se pueden felicitar a esos manes.
0: ¿Quiénes son esos?
3: No, hay manes que dicen de que hay dos de Panamá que van para la Premier, que sé qué, que fuentes de peso.
1: Ahí no me meto. Ahí yo desconozco. Te has metido en un área en la cual no quiero entrar. Okay. Es un campo minado.
3: No, Martín. Pero es que hay mucha gente así en Panamá.
0: Pises, te explota una bomba. Voy con los oyentes.
6: Bueno, yo le voy a decir algo. Yo no le voy a México como buen panameño, pero tengo que reconocer que el primer tiempo de México salió con el cuchillo entre los dientes. Yo le voy a Inglaterra, cuidado con una cuestión. Porque Inglaterra tampoco es que le vi mucho ayer. Fue para lo último que pudieron remontar. Así que cuidado con una cuestión. Ojalá que no, pero cuidado.
7: Buen día. ¿Qué tal? ¿Cómo vamos? Bueno, México creo que este juego que viene no lo va a jugar en México, ¿verdad? Lo va a jugar en Estados Unidos. Colina, ¿cómo se llama? Esa no es la misma jugada. La de Messi con la de Malagón anoche es diferente. La de Messi fue en la pantorrilla y el Malagón empezó en la pantorrilla y terminó con el tobillo.
8: Mira qué tan grande es Messi, que se han olvidado totalmente del Mundial y solamente hablan de esa tarjeta roja. Ya, la manera. Qué locura.
1: Mentira, papá. No es. ¿Cómo hablamos de Messi?
8: Mueve frontera, papá.
0: Bueno, pues la cosa injusta que pasa,
9: ¿eh? Argentina va a ser campeón. Acuérdense que él es el ungido del presidente de la FIFA. Oh. Ese hombre lo ama mucho. No sé si es por el dinero o qué. Pero lo ama mucho. Así que Argentina campeón, papá.
10: ¡Ela, la chiquita Pelé! ¡Que se gringa para comer!
11: Y aquí, en sintonía.
0: ¿Qué dice Gordo Walde? Dímelo, Walde.
12: Buen día, saludos al monstruo Edgar en sintonía. Señores, anoten, la final se puede repetir. Francia, Argentina, Argentina, Francia. El único le puede dañar la fiesta.
1: Se puede repetir la final.
12: Argentina, puede ser Colombia, que se topan antes. De ahí para adelante, es semifinal.
13: Ya ahí está dándole propaganda al EPF para que Tauro te regale el suéter.
2: A mí no me lo...
1: ¡Ay, ya te
2: ve! ¡Ojo!
1: Ya sabemos por dónde van los tiros.
2: Yo compré mi suéter en las oficinas del Tauro. El Tauro se los regaló a otros DJ de otra emisora que jamás le han dado promoción. A dos emisoras les regalaron.
0: ¡Estás loco!
2: Y eso, manes, jamás lo he visto en los estadios con el partido del Tauro. Jamás lo he visto. Yo sí he ido. Yo sí voy. Okay. Yo voy allá.
1: Pero no todo dolor, ¿quieres que te regalen?
2: No, simplemente que no me lo regalaron.
1: Mira, a ti te alcanza para comprarla de allá.
0: Bueno.
14: Hey, esa fiesta de Yair en el área social, creo que esa fiesta van ahí es puro caracorro lo que van para allá, bamba. El man de
1: verdad, este. ¿Tú no tienes amigos o qué? De puro tengo. Amigo, aquí hablo de puro amigo, puro amigo, puro amigo.
0: Hey, Cristian, por lo más.
2: ¿Ah? Puro yo tengo...
0: frene, dice que va a llegar un diablo rojo lleno, hermane. Y una, frene, pero son una, frenes.
1: En esa...
2: Yo tengo amigas.
1: ¿En esa barriada no viven mujeres o qué?
2: Yo tengo amigas de la selección de femenina.
1: Ok.
2: Yo la sigo a
1: Marta
2: ella.
1: Marta Cox.
2: Sí, yo Marta tengo hasta...
1: Bueno. No, pero una cosa es que tú la sigas a ella.
2: No, yo hablo con ella. Es que yo estoy todos los años invitado oficial VIP en la ceremonia de entrega de la Mafupa. Yo siempre estoy ahí. Yo no nunca te he visto a ti.
1: Yo entendí. Espérate. Yo fui a la última y yo a ti no te vi.
2: No te vi, no entendí.
1: Será que estaba en otra gala.
2: No entendí.
0: La derecha.
2: No entendí.
1: Pues soy va a tener que hablar con Juan Rasolí para que revise bien esa lista, hermano.
2: Voy a llamarlo. Voy a llamarlo.
1: No,
3: ese personal, ese personal.
0: Hacen ejercicio juntos, juegan fútbol, se van
3: a llevar. Ahí va a quedarse en Chitré y todo en la casa allá en Chitré.
1: ¿Juntos qué?
0: Hacen ejercicio, juegan fútbol, se bañan en la piscina.
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0: Eso.
2: Estaba buscando información sobre cuántos goles
0: ¿qué?
2: Han hecho en todo el torneo del mundial y la FIFA no se pone en onda. No tienen a una persona dedicada, sentada a eso.
0: ¿En serio?
2: Sí.
0: Qué raro, ¿no?
2: El community manager también de Tigo tampoco se presta para eso. El community así? Manager de todo el mundo tampoco.
0: ¿Y de Play?
2: Tampoco.
0: No.
2: No, nadie. Ahí mira que no han sacado la estadística. Todavía no hay nadie que cuente todos los goles que han pasado ya, ahorita mismo, en todo el mundial.
0: No, pero eso tienen que estar allí.
2: Claro. No están. Ya sí, lo busqué. Están. Ya busqué la información.
0: Sí.
2: No. Ya busqué la información. No está.
0: Hasta ayer, pues.
3: No,
0: ayer
3: yo escuché.
1: Se han marcado 241 goles en la Copa del Mundo.
0: ¿Qué página hasta el partido?
3: Ahí está, ahí
0: ¿qué
3: está.
0: ¿Qué página
3: está,
0: tú buscas?
3: Hop. Yo escuché a
0: 241.
2: Me está callando la boca.
0: ¿Qué estoy diciendo?
1: No, le estoy apoyando con la información.
2: Okay, ¿cuánto es? Porque usted lo dijo como raro.
1: 241 goles.
0: Rofiado,
2: digo
0: rofiado.
1: Jefecito, 241 goles han marcado.
2: Oiga,
1: me parece una cifra.
0: Oiga, curiosidad mundialista, ¿ya dijo alguna? Voy a decir una, pues.
2: Dígale.
0: Oye. Por segunda vez en la historia, Inglaterra dio vuelta a un partido en el Mundial y la última vez fue en la final de 1966, aparte de ayer.
1: Buen dato.
0: Y otra súper buena que ayer le dije a Yair y se lo dije a Toby, este domingo se enfrenta a Brasil con...
1: Noruega.
0: Noruega. Noruega, la única selección... que la verde amarela nunca ha podido derrotar.
1: Uy.
0: Nunca le ha ganado.
1: Pero hay que ver cuántas veces se han enfrentado también.
0: Pocas, pero nunca lo ha podido. De las veces, Noruega sí le ha ganado a Brasil, pero Brasil no le ha podido ganar todavía a Noruega. Se han empatado, ¿eh?
1: ¿Qué me quieres decir con eso?
0: No, que va a pasar un buen juego.
3: Ahora, Colina.
1: Que Jair va a sufrir.
0: No.
3: ¿Cómo tú ves esos dos equipos?
1: ¿Brasil y Noruega?
3: Sí.
1: Yo creo que Noruega puede hacer
3: sí,
1: el daño
3: ¿verdad?
1: A Brasil.
3: Sí, a un poquito sí. Más arriba. Yo lo veo un poquito
1: le puede hacer
3: más arriba.
1: El daño. Yo recuerdo, Brasil sufrió con Marruecos sí. En el 1-1. Lo sufrió.
3: Claro.
1: Marruecos fue superior claro. En el primer tiempo a Brasil.
0: Cuidado. Yo estoy esperando Noruega, que termine papá. Ese juego pasado y que... ¡Ah!
1: ellos dicen row, ¿no?
0: Ah, row, ¿qué dicen?
1: Row, que sí. Es como, como remar. Ah, como sí, remo.
3: No sabía el domingo juega Noruega, Brasil. Sí, claro. Y juega México, Inglaterra.
0: Sí, son buenos juegos. ¿Por qué no hacen una carnita ¿sabes? En la casa de Yair?
3: Ya es hora,
0: en la
3: wey.
0: Piscina, con sus amigos los futbolistas.
1: Ahí tienes que haber sido ex selección nacional para poder estar ahí.
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0: Cristian, que no jugó ni en la liga de su colegio.
1: No, hombre, ni en la liga del colegio.
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2: Ahora venimos con historias en el mundial, alguna información, pero antes quería en las curiosidades mundialistas, sí. me llamaba la atención de los 86 minutos, lo estoy buscando aquí en Tigo Pa, aquí en Tigo Sport Pa.
1: 200.000 seguidores tiene ya.
2: Sí. Es que tira muy buena información y me causó así curiosidad.
1: Curiosidad mundialista.
2: Curiosidad mundialista. Que Harry Kane a los 86, ajá. Romelu Lukaku a los 86 y Haaland a los 86.
0: ¿Ah, sí?
2: Todos metieron un gol en ese minuto.
1: Mira. Y todos para ganar. Bueno, el de Lukaku fue para descontar.
0: Bueno, Panamá tiene un récord, ¿no? Ey. Siempre nos goleaban en él.
1: 87, ¿no era?
2: 86.
1: No te acuerdas. No era el 87. Lo goleaban en 87. La película no se llama 87. Minuto 87.
2: Sí.
1: No me acuerdo.
2: Sí.
0: Nadie quería que llegara ese minuto.
3: Pero mi pregunta es: ¿por qué Lukaku entra de. O sea, si se le ve más nivel que el que entra de titular?
1: No sé, por la edad, ¿será?
3: ¿Será?
1: Que el técnico dice.
0: Yo opino que Martínez venga todos los días.
3: Y Bélgica, creo que este es la segunda remonta a casa, sí. ¿Te acuerdas del mundial pasado contra Japón? No, que Japón estaba ganando 2-0 y ellos ganaron 3-2.
0: ¿Ah, sí?
3: Esos manes son bichos.
0: Sí, son bichos.
1: No veo nada a Bélgica, hermano.
3: No.
1: Yo no le veo nada a Bélgica.
3: Pero remunta.
0: Yo tampoco.
1: Yo creo que Bélgica.
3: Pero remunta, dice. No le veo nada, pero remunta. Es locura.
1: O sea, pero remontó porque Senegal también. Hermano, fue como la de Barcelona contra el Inter en la final de la. En la semi de la Champions. Guarda la pelota ya, faltan 5 minutos.
3: Fue como Panamá con
0: ¿cuál
3: con ganas?
0: Pues. Si está jugando.
1: Con Panamá con ganas. Ah, exactamente, guárdala.
0: Claro, así mismo.
3: ¿Por qué sacaron a Cristian? A Martínez.
1: No sé, el GPS.
0: Puede ser que él quería, no sé.
1: Pero después no lo sacó en los otros partidos.
3: Sacó más nunca. Sí,
1: porque entendió que no le hagas caso al GPS. O lo votaron el GPS.
0: Bueno, puede ser exactamente. ¿Qué pasó, Chito?
1: Pero estoy te veo muy callado.
2: Este tú. No, vamos con nuestro segmento. ¿Cuál? Historias del Mundial.
0: ¿Tiene alguna?
2: Sí, claro.
0: Sí, venga.
2: ¿Usted tiene alguna? No.
0: No, también le voy a decir si una.
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2: Oiga, llega gracias a nuestros amigos de Cemento Bayano, es el XM. Atención con esta información que le voy a dar. En las últimas décadas, el torneo se ha expandido a un nuevo continente, el Mundial. En Estados Unidos batió récord en 1994, ¿usted sabía eso?
1: No.
2: Francia se unió al grupo de campeones de 1998. En el 2002, el torneo llegó a Asia por primera vez, en Corea del Sur, Japón, con victorias de Brasil. En España alzó el primer trofeo en el 2010 y en la edición 2012 Argentina sumó su tercera estrella. Atención porque se rumora uh-huh. que vamos a tener en Estados Unidos uh-huh. el Mundial en el uh-huh.
3: 34
1: es Arabia.
2: Estoy sumando.
0: Después viene 38. Portugal, 30 España es el de y Francia, ¿no?
1: Ah, exacto. Sí. Portugal, Marruecos y España.
0: Y creo que dos ciudades.
1: Y como es el centenario, exacto. Argentina, Uruguay. Y no recuerdo si Paraguay también.
0: Por ahí sí.
2: Paraguay.
1: Porque son. Es para celebrar el centenario. Y va a haber un grupo que va a jugar.
2: Me gustaría ir.
0: ¿A cuál?
2: A Argentina.
1: Ahora eres argentino.
0: A ver,
1: juega allá.
2: O sea,
1: tú no sabes ni qué eres.
2: Solamente
1: argentino, brasileño, gringo.
2: Solamente quiero pasar por la casa de Messi.
0: Escúchame ahí. Pero ese es el siguiente mundial.
1: Ese es el siguiente mundial.
0: Que es en el 30.
2: El 30, 30.
0: Vamos a hablar con Agencia Viajes SP Panamá desde ya y vamos abonando. ¿Podemos abonar?
2: Sí.
0: Podemos abonar.
2: Pero quiero ir a Argentina. Quiero saber dónde Messi jugaba, en qué tienda compraba, qué escuela fue.
1: ¿Tú llegaste a ver la historia del restaurante donde fue Messi?
2: No.
1: Que después el restaurante se explotó y ya no cabía un alma en
2: ese. ¿Ah, sí?
1: Sí, es un restaurante de carnes, ¿no? ¿Cómo se llaman esos restaurantes? Venden carne.
2: De rodicio.
1: Asado,
0: hey, rodicio. Nos vamos. Despídese.
2: ¿Qué pasó?
0: ¿Ya se acabó el tiempo?
2: Oye, no, todavía. Gracias.
1: Gracias
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15: Nos vamos. Hasta mañana, ¿eh?
3: Chao.

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0: Me dice por acá el amigo Ben Alex, dice, Noruega le va a meter 4 a Brasil. Mira.
2: Ey, Noruega le va a meter a Brasil 4-0, 3 goles de Haaland.
0: Ya, ¿qué dice la gente, brother? ¿Qué dice la gente referente a los partidos de hoy? Me voy a buscarlos nuevamente ahorita para compartirlos con ustedes y conversarlos. A ver qué dice la gente de los partidos. Se lo oye Alexander, dice, y la tía Inés en sintonía. ¿Cómo está la gente por allá en Capiralandia? ¡Saludos!
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bachatas clásicas, brother, que hoy caen bien como anillo al dedo, ¿sí o no? Como esta, ¿ves? Pura letra de Romeo Santos.

0: ¿saben que algunos días les había comentado sobre lo que se hablaba en el ambiente sobre que si usted se estacionaba o se estaciona a partir de cierta fecha en algún lugar prohibido o que tenga algún tipo de restricción, pueden colocarle una bota, una conocida como una bota, es como si fuera un candado a la llanta de su automóvil y queda ahí, que no se puede mover y recibe una multa? Bueno, vengo con eso para conversarle, ¿de acuerdo?
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0: Oiga, ¿saben qué? Dice, los dueños de vehículos a los que se les haya instalado dispositivos de inmovilización por faltas como obstrucción de espacios públicos o por daños a bienes públicos deberán pagar 75 balboas para que se les sea retirado. Así lo dispone el acuerdo número 184 del Consejo Municipal de Panamá, publicado el miércoles 1 de julio, es decir, ayer en Gaceta Oficial. Ante faltas como obstrucción total o parcial de pasos peatonales, interrupción de vías o accesos destinados a personas con discapacidad, ocupación de áreas verdes o elementos de infraestructura destinado al uso público, se documentará la falta mediante foto o video y se procederá a instalar el dispositivo de inmovilización vehicular. Yo creo que algunos lo conocen como las botas a las llantas, ¿no? Se colocará sobre el vehículo un aviso con el detalle del motivo de la inmovilización, fecha y hora de colocación, instrucciones y medios de contacto habilitados para solicitar su retiro. Según el documento, el pago de 75 balboas no constituye una multa ni sanción de tránsito. ¿Qué dice usted, amigo o amiga? ¿Qué le parece? ¿Qué considera? ¿Qué considera usted sobre la llamada bota que se le quiere colocar a los automóviles? Y la acabo de ver aquí, 75 costará. Bueno, yo me imagino que esta información le faltará algún detalle adicional como para uno tener un panorama un poco más amplio del uso, retiro y todo lo demás, sanciones, etcétera, etcétera, ¿no?

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0: ustedes me van a decir que esto no tiene flow, brother. Estos son los biches de Boca del Toro. ¿Qué es lo que es? Oye, no, y los manes en vivo hacen este silbido y todo, para que sepa. No cuento, los que no han ido a los shows de los biches tienen que ir. Y no saben cómo robarle a la plata a la gente, tras que no hay.
1: Buenos días, Bambam, buenos días. Bambam, esa bota, son 75 y 6, no constituye una multa. Quiere decir que si te ponen una boleta es aparte de los 75 bolas,
0: sí.
1: Que te llevan el carro en grúa, es otro costo más. Concho, loco, aquí no buscan cómo hacer estacionamiento para que la gente tenga estacionamiento. Aquí lo que buscan es ver cómo le sacan la plata al pueblo.
0: O sea, yo quisiera ver qué solución viable, de verdad, y se los digo honestamente, porque también soy un usuario diario de los lugares aquí en Panamá. O sea, yo también soy un normal que todos los días salgo en mi automóvil a mi trabajo. Yo salgo de mi casa a las 5:00 de la mañana para venir a trabajar, porque entro a las 6, salgo a las 8, luego de allí, si tengo alguna diligencia o tengo algo que hacer, bueno, lo hago. Si no, regreso a mi casa rápido para estar nuevamente acá a las 10 de la mañana hasta las 2. Luego de ahí salgo a hacer mis otras diligencias, ¿me entiendes? Pero, de verdad, ¿qué solución viable ustedes le ven a una situación como esta? Porque hay lugares a veces donde uno se puede estacionar y es que tampoco hay estacionamientos. ¿Cómo lo hacemos? O sea, ¿cómo pudiera ser? Digo, hay lugares que te cobran. Sí, uno va, no, uno los utiliza, pero hay lugares, áreas donde no hay. Y es complicado a veces la movilización, ¿cierto? Ahora, aquí no dice que te lo llevan en grúa, solo creo que habla de la bota. Te van a dejar un papel en tu automóvil diciendo al lugar que tienes que llamar y todas estas cosas para que tú te comuniques, me imagino, vayas, pagues tu multa y luego o pagues la boleta, multa o el bono o la, no sé cómo se le llama, o la donación, no sé cómo se le llama. Y entonces ellos, me imagino que tendrán algún departamento que vienen con una llavecita y abren eso o desinstalan la bota como tal, ¿no?
2: Eso para que dice el rey de los bandidos, que dice el Bambam, estamos activos.
0: Ese es Sammy.
2: O sea, estamos asustados todos los fanáticos de la Boca Toreña, que ayer se estaba prendiendo esa vaina por allá.
0: Sí.
2: Y la polla no nos quieren coger el teléfono, no sabemos qué es lo que está pasando.
0: Hay preocupación en el área.
2: Estamos activos. Si alguien sabe qué pasó por allá abajo, si la polla, todo eso está bien, que yo tenga el Bambam para estar más tranquilo.
0: De hecho, tenga el Bambam, que él tiene todas las coordenadas ahí para ver qué es lo que es. Por ejemplo, leo en el pie de foto que publicó esto, dice, compren su flexible y ténganlo en el carro a esta hora, dice. Ya saben, hay que cargar flexibles inalámbricos. Si no es una multa ni sanción de tránsito, ¿para qué me hacen pagar $75 por ello? Tiene toda la razón. Es un bastante obvio, ¿no? 75 palos, qué negocio. A ver si cabe una llanta de un 4x4. Yo me imagino que eso tendrá una extensión. Es así como un tipo antena, esa que se retrae, ¿me entiendes? Y se extiende. Me imagino para buscárselo a autos más grandes, ¿no? Dice, bueno, hay que ir pensando en tener en el carro un esmeril con disco para corte. El pana mío, una vaina. Y se compren una moto o coja lucha, pero si la estás la. También me imagino que te hacen eso con la moto, ¿no? Pregunto yo.
3: Buenos días, Javier, buenos días. Señores, atención. Abajo del puente corredor, antes de llegar al Dorado, donde está la Delta, están los 7-3 activados. Este es ahora para estar haciendo un retén, loco. ¿Qué están buscando? ¿Los que se escaparon todavía? ¿O están buscando para el almuerzo?
0: Chavo, y te voy a decir una vaina. Con estas temperaturas últimamente, hermano, hombre, brother, la calle está demasiado hot. Y muchos incendios. ¿Se han dado cuenta que otro incendio en el casco?
4: Buenas tardes, Bambam. Buenas tardes, Bambam. Buenas tardes, Bambam. Infórmale ahí a los oyentes, que las estructuras sufrieron. Allá en el Bajo Mundo, las estructuras sufrieron. Los Virgos están bien. Los Virgos están excelentes. Proceda.
0: Pura clave que nada más ellos comprenden, bro. Yo no sé qué tú le diste a los manes, pero estaba bien. Ya los manes comprendieron. Qué aina, ¿no?

0: Voy a ponerle otro clásico, papá, de Combo Nacionales para que la vivan, papá.
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0: Que para que la cante, brother, para que la cante con...

0: Hola, Bambán. Tengo una pregunta, señor. Esa canción, Este mar es mío, no sé, pero a mí me parece cuando yo era un pequeñito, pequeñito, pequeñito, me parece que la había escuchado. ¿De quién es esa canción? ¿Y es una versión nueva o qué es?
1: No,
0: Gracias, Bambán.
1: no es una versión interpretada por un grupo nacional llamado Los Beachers, The Beachers, oriundos de Bocas del Toro, fundado en Bocas del Toro por los hermanos Gallimore, y bueno, de ahí nace la agrupación Los Beachers, y pues es la única donde la he escuchado, de verdad. No sé si de repente existirá alguna otra otra interpretación por otro artista, pero la he escuchado únicamente con Los Beachers. Pero si buscas en Google también, o en YouTube, busca The Beachers y pones Ese mar es mío y te va a salir la agrupación, ¿sí?

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Saludos para todos aquellos que están arrancando con nosotros la Tarde Latina, ¿eh? Y cuando llega la Tarde Latina, usted también forma parte de esta programación aquí en la calle 92.5. Y hoy yo les dije que iba a haber los partidos de hoy, un momento. Los juegos del día de hoy. Los juegos del día de hoy que quiero compartir con ustedes. Que me den ustedes su pronóstico, bro.

0: España, Austria a las 2 de la tarde. A ver, dígame usted su resultado. 6274-3609. Portugal, Croacia. Bueno, hoy hay algo como muy emotivo, ¿no? Según leía, bueno, y obviamente la emotividad radica en que se despide del Mundial o Luka Modric o Cristiano Ronaldo. Es una fecha, pues, que obviamente se va a despedir a, bueno, aparte de otros jugadores, obviamente a dos figuras muy emblemáticas del fútbol a nivel mundial, que son realmente influenciadores del deporte y de las cosas que realizan, ¿no? Hoy se despide o Cristiano o Luka Modric. ¿Quién dices tú que se va primero, eh?
1: Ojo verde, hay una versión típica de Osvaldo Ayala. Esa fue la primera.
0: ¿Cuál? Ojos verdes. Tú dices de Ese mar es mío. Del tema de Ese mar es mío, me estás hablando, Carlos Castillo. Ok, Suiza, Argelia, a las 10 de la noche. Bueno, los partidos para hoy. 2 de la tarde, España, Austria. 6 de la tarde, Portugal, Croacia. Y 10 de la noche, Suiza, Argelia. Cuéntame tú. Dice Ricardo Acosta, fue cubano, mexicano, tico y colombiano, ¿sabías? Espérate, ¿qué es? Espérate, Ricardo Acosta fue cubano, mexicano, tico y colombiano. O sea, pero ¿de qué me hablas, Maya? ¿Sobre qué es el asunto?
2: Hola, Bambán. Tengo una pregunta, señor. Esa canción es...
0: Bueno, este tema ya lo. Ah, no, pero te refieres a la canción. Te refieres a la canción que me estabas mencionando, ¿eh?
3: Buenas tardes, Bambán. Orquesta de Tommy Olivencia.
0: Y están pidiendo salsa y bandida, que esto viene serio hoy.
4: Buenas tardes, que es Javier Martínez, el bam, bam, bam, bam. Aquí el Fuli Fuli, tremenda melodía poniendo ahí sus tipicazos del recuerdo, así tú sabes, ¿no?
0: Eso.
4: Recordando los jardines, así. Yo estuve con tu buen perfume y buena talla, buen camisado. Bam, bam. Todo listo, estamos activos, bam, bam. El Fuli Fuli, la tropa de los compas y la gente de bomba, caramba, bomba.
0: Oye, ¿a mañana, Fulín, o qué? El sábado de la vaina, dije, mañana. Oye, el sábado, vaya, ¿cómo es que se llama el lugar? Se me olvida el nombre, tiene un nombre muy particular y se me va la onda, ¿eh?
5: Hey, buenas tardes, mamá, dímelo, mamá. Mi pronóstico es España 3, Austria 1. En el otro, Croacia 2, Portugal 1.
0: Okay.
5: Pasa Croacia, para que sepa. Y en el otro partido, Argelia 1, Suiza 0.
0: Ok. Área Latina, dice el Fulín, área Latina, allá en Brisas. Diana, Dios te bendiga también a ti. Samir dice, hermano, para salsa y bandidaje, dale, papá, esa va. Está con esa, compay.
6: Ey, ya, asesórame ahí. Ey, ¿qué es lo que van, Bamba?
0: ¿Qué es lo que es?
6: Tienes toda la razón en lo que estás diciendo. Mira que no había caído en cuenta en eso, Bamba, mira. Hoy se va uno grande, se despide uno grande de todos los tiempos hoy. Pero creo que el que se despide hoy va a ser Luka Modric.
0: Sí.
6: Porque no veo a la Croacia tan fuerte como otros años.
0: Exacto.
6: Creo que hasta hoy llega. Y no soy bicho lover, pero creo que hasta hoy llega.
0: Claro.
6: Croacia.
0: Ahora, mira, yo pienso igual que tú, ¿eh? No he visto a Croacia como tan contundente como en años anteriores. Tampoco he visto a Portugal de la misma manera, pero creo que Portugal está un poquitito más, tú sabes, fuertes. Pero bueno, vamos a ver. Pero hoy se despiden.

0: Grupo Janeo con tremendo éxito para Amarnos Más. Hoy estamos a jueves y estamos recordando con este Summer Hit de Grupo Janeo. Para Amarnos Más, se la interpretó Mijares, el mexicano Mijares, ¿ah?
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full metida hoy con Salsi Bandidaje. ¿Cómo está María Borrell? Dice por acá, Bambán, hermanazo, el Coquini. Estoy aquí escuchándote, Bambán. Feliz jueves, claro que sí. 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Ready para eso, ready.

celular en el automóvil. Saludos a el Jerry, papá. Se pierde una programación el Jerry ahí con nosotros. Gracias, compadre. Ahí en Changuinola, Bocas del Toro. Eso todos los días escuchándonos. Claro que yes, la gente que está en Nueva York, la gente que está en México, la gente que está en Canadá, en cualquier parte del país escuchándonos. Suena bonito, suena bonito, suena bonito con la calle 92.5. Claro que sí, suena bonito a nivel nacional e internacional. 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

Hoy a las 6 y a las 10 de la noche hay 3 partidos el día de hoy. Dice por acá, Van Van, creo que España se queda. No me digas. Saludos a la gente que está escuchándonos y escribiéndonos en el WhatsApp 62743609.

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0: está buenísima.
1: Mis amigos, vamos rumbo a la una de la tarde y esa hora viene Salsa y Bandida, que gracias a Cerveza Gallo presentamos el Calle Mix de esa hora.
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4: Hola amigos, soy Jorge Celedón.

0: Mujeres, prepárense porque van a cantar ustedes. Que se preparen las mujeres porque ahora van a cantar ustedes.
1: La calle.
0: Todas esas damas que dicen, hace como 15, 20 años los jueves eran de nosotras. Llegaron un par y nos cambiaron eso. ¿Cómo nos gustaría volver a revivir esos tiempos cuando decían, hoy es jueves de chicas? ¿Lo recuerdan, mujeres? Claro. ¿Por qué cambiaron eso? ¿Quién cambió eso? ¿Quién le quitó el jueves a las mujeres? ¿No puede ser? Tiene que regresar, tenemos que volver a esa época. Cuando tú decías jueves de chicas.
2: De verdad, verdad.
0: Eran jueves de chicas. Canten ustedes, canten ustedes.

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Oye, por acá me envió Maya el tema original de Ese Mar Es Mío, que lo canta Joao Nogueira, ¿no? Mira, no sabía, pero qué buen dato, Maya, ¿eh? Te lo agradezco mucho de verdad por el dato ese que me diste aquí del tema Ese Mar Es Mío. Ya nos vamos preparando para Salsa y Bandidá.

0: Saludos para todos aquellos que están a esta hora almorzando. Buen provecho, gente. Jesús Rangel y Carlos Rangel, mis amigos, están en sintonía, la dupla Rangel. A esta hora desde el West, la gente del West.
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manera arrancamos, señoras y señores. Me están solicitando fuga. Para el show de la tarde de hoy, así arrancamos. ¿Cómo están los bandidos?

0: está buenísima.
1: Bueno, hacemos aterrizaje forzoso porque tenemos que ir complaciendo breve con los amigos que ya están esperando su canción para la tarde de hoy.
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1: Peligroso, peligroso el día de hoy, peligroso el día de hoy. Austria, España, 2:00 p.m. ¿A quién le va a usted? Se van, van. Colócame el tema Perfumito 20 conmigo, por favor. Dedicada a Michelle, que dice que le encanta a qué huelo todos los días. Mira, mira tú. Dice, dedícale Perfumito, vende conmigo a Michelle, que todos los días le encanta cómo huele mi perfume. ¡Saludos, Michelle!

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1: Escriben por acá, van para Salsa y Bandidaje. Coloca cuando hablan las miradas para Salsa y Bandidaje.
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1: Viene otra complacencia solicitada al 6274-3609. Estamos en la hora más escuchada en Panamá, de 1 a 2 de la tarde. Lo mejor de la salsa lo tengo yo, papá. No hay más nadie, no busques a esta hora.
2: Buenas tardes, Bam Bam.
1: Dímelo, pa', ¿eh?
2: Orquesta de Tommy Olivencia, mi cómplice.
1: Ay, ay, ay, está mi cómplice. De Tommy Olivencia para Salsa y Bandidaje. ¡Bandidos! ¿Cómo está la tarde hoy?
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0: ¡Qué plenota! Tenía rato de escuchar esta, ¿eh? ¿Cómplice o no cómplice? ¿Eres cómplice o no eres cómplice de tu bandido o tu bandida? ¿Sí o no? En tiempo de bandidaje hay complicidad, ¿eh? Pero no meta más nadie en eso, porque si mete a uno más se puede dañar la complicidad. Dios mío, dañan el bandidaje, así sea tu amiga, tu mejor amigo, tu hermana, todo. No, no metan a nadie.
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0: María Borrell me dice: buenas tardes, Bam Bam, para el bandidaje Grupo Galé, amor, cuánto te amo. Ahí está, saludos.

0: dices a tu bandida, amor, cuánto te amo. ¿Sabes cuánto te amo, esposa mía, novia mía? Futura novia, futura esposa. O quizás la bandida también. ¿Sabes cuánto te amo, baby? Pero dile un cariñito bonito, oye. Esposos, novios, parejas, digan cosas bonitas. Si no suelen hacerlo, háganlo de vez en cuando. A ella les gustan esos detalles, brother. Que tú te acerques al oído y le digas: eres la cosita más rica que conozco. Le dices al oído: esta noche no dormirás con frío, te voy a dar calor. No sé, invéntale algo, métele tu flow, brother. No tengo que decirte todo, bandido. ¿Qué está pasando?
1: Buenas tardes, buenas tardes. ¿Qué dice el clic, clic?
0: ¿Qué dice Ernesto Tanqueta?
1: Bang,
0: dímelo.
1: Bang, bang.
0: ¿Qué es lo que
1: bang,
0: es?
1: Bang, bang. De nuevo, en sintonía, Ernesto Tanqueta.
0: Habla.
1: Así mismo, yo creo que se va a Lucas Modric.
0: Sí.
1: Ronaldo queda ahí en la jugada.
0: Tú dices.
1: Ante todo, mil bendiciones para ti, para tu familia, para todos los oyentes.
0: Amén.
1: Que están escuchando la mejor emisora, la 92.5, La Calle. Ernesto Tanqueta activo. ¡Clic, clic! ¡Bam, bam, bam, bam!
0: ¡Eso!
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0: Miren, por acá, Bambán, dedica por favor a mi bandido, que no voy a decir el nombre, y a todos los bandidos, la canción Eres la Única. Porque siempre nos dicen eso, pero al final no es así, nos pegan mentiras, no. Ese bandido tuyo te dijo que tú eras la única y no eras la única, no. ¡Qué maldad, brother!
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0: Pero escribe ella, pero él para mí sí es el único.

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1: Una más porque la gente dice, Bambam, por favor, antes que se culmine Salsa y Bandidaje. Tengo una cantidad de complacencia, brother. Me pidieron esta, Las Huellas de Tu Piel, de Edgar Joel, cantando Anthony Colón. Así que ustedes discúlpenme, un pis para acá, un pedacito, como cuando agarran un dulce en cumpleaños, una tía. Bueno, y no como una tía, porque las tías de antes daban una paginita. ¿Entiendes? Acá no. Acá vamos a lo moderno. O sea, un pis más grande para que te corra por lo menos estrofa, coro y un precoro. Ahí vamos. Bueno, pues.
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1: No seamos egoístas, vamos a ser solidarios con nuestros compañeros de bandidos, ¿eh?

0: sabes. Ya tú sabes.
1: Man, quiero mandarle un besito a Fulín Fulín.
0: ¿Cómo así? Ah,
1: mi flaquito bello.
0: No, es bebé. Sí, brother, pero ¿cómo así, Fulín? ¿Qué pasó ahí?
2: ¿Qué hay, mamá?
0: Dímelo.
2: Buenas tardes. El vagabundo.
0: Esa es.
2: Ya yo le puse al carro aquí, le puse el grillete ese que le quieren poner a los carros que se estacionan mal.
0: Ajá.
2: Me lo puse a la emisora 92.5 para que nadie la mueva.
0: Está loco, lo condenaste ahí.
2: Buenas tardes, mamá. Bendiciones, mamá. Bendiciones. Sigue la tanda del brujo.
0: Eso, ese era cuando estaba escuchando usted, sí. Rivera, ahí. Animado. Dice, la morena bonita, dice. Buenas, ella viene cantando tus músicas de su tiempo. Saludos, por favor, a Janet Caicedo. Janet, a ver qué cantaba Janet. A ver. Ah, se fue el sonido ahí. Janet, saludos, Janet. Se venía gozando la programación. Morena bonita, dice acá. Bueno, ella está guardada aquí como morena bonita. Dice, saludos ahí, morena, ¿eh? ¿Una más o qué?
3: Buenas tardes, mi hermano Bambán, mi hermano el Búho Casmán.
0: Esa.
3: Ey, ¿quieres como llover?
0: Sí, ¿ah? ¿Eh?
3: Para salsa y bandidaje sobre mojado.
0: Eso.
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1: Buenas tardes, papá, para Salto y Bandidaje. Esa mujer de Alex León.
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0: Es un volcán y está por estar. ¡Ay, Dios mío! ¿Cuántos se han encontrado alguna vez en la vida una mujer así, ¿eh? ¡Epa! ¿Qué dice la gente?
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0: última complacencia, pero adivina.
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0: Arroba el Bam Bam 21 para que sepas dónde vamos a estar este sábado. Con Salsa y Bandidaje. Arroba el Bam Bam 21 ahí. Este es el lugar donde estaremos con Salsa y Bandidaje, el DJ Chucky.

Mary, pero la que viene tiene que ser tan buena como la que está sonando. Para todos los bandidos, hasta mañana, cuídense mucho, bendiciones. La que viene a continuación es para complacer al 62743609. Hasta mañana, cuídense mucho. Aileen, ¿qué pasó, Aileen? ¿Cómo estás? Estoy en sintonía, dice. Me voy, mis amigos, hasta mañana.

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abandono. Buenas tardes, Panamá. Bienvenidos al Prime Time. Soy Humberto Enríquez, Humberto Matic DJ. ¿Cómo estamos, mi gente? 2:16 p.m. Vamos a arrancar el Prime Time. Hay juego de España-Austria también. El Mundial sigue a tope. Aquí te mantenemos al tanto de todo lo que sucede en los partidos. También colocándote buena música. Salsa, salsa.

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0: pausa, ya vuelvo.
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0: Bueno, mis amigos, de vuelta de la pausa comercial. Así me invito también, se reanuda el partido de España-Austria. Va ganando España 1-0. Dice por acá, oye, tu compañero no me mandó saludos. ¿Quién me habla por acá? La morenita bonita. Oye, saludos. Mi amiga, la gitana de las Américas, tiempo sin verte, Beira. Saludos.
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Bueno, le ganó España 3-0 a la todopoderosa Austria, ¿no? Austria, sí. 3-0. Siento que Austria no le exigió tanto a España. Así que bueno, ¿con quién va ahí, DJ? Ya tal con quién se van a enfrentar todavía, ¿no?

0: que gane de Portugal, Croacia, se enfrenta con España entonces. Ese va a estar bueno, ¿ah? ¿Eh? España con Portugal o Croacia va a estar bueno. ¿A qué hora el otro juego ahorita es el de Portugal con Croacia que sigue a las 6 de la tarde, creo, ¿no? No lo manda nadie. Mis amigos, momento de irnos a la pausa comercial. Gracias a todos por estar pendientes al Prime Time. Estamos a jueves, antesala de fin de semana, 2 de julio, arrancando el mes con todo.
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1: 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No la destruyas.

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